0: como afirma el Papa en la exhortación apostólica Dilexite 104, el cristiano no puede considerar a los pobres solo como un problema social. Estos son una cuestión familiar, son de los nuestros. Nuestra relación con ellos no puede reducir a una actividad o a una oficina de iglesia. Se nos pide dedicar tiempo a los pobres, presentarles amable atención, escucharlos con interés, acompañarlos en los momentos más difíciles y reconocer en los pobres el rostro de Cristo. Que María, nuestra Madre, interceda por nosotros, los obispos de Bolivia, Cochabamba, 11 de noviembre del 2025.
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1: Amigos oyentes, reciban un saludo de la redacción en español de Radio Vaticano, Vatican Music, quien les habla Patricia Inestrosa. A continuación, en titulares, el contenido de la emisión de hoy, miércoles 22 de julio. En una carta con motivo del 70 aniversario de la Conference of Mayors Superiors of Men en Estados Unidos, León XIV exhorta a los institutos religiosos a ofrecer un testimonio unitario, gozoso y auténtico, considerando la vida comunitaria como un lugar de santificación y fuente de inspiración. El Papa responde a un lector de la revista Piazza San Pietro que le pregunta cómo vivir las vacaciones no solo como una paréntesis de la rutina cotidiana, sino como un camino espiritual de la propia vida de fe, y exhorta a hacer experiencia de fraternidad y comunión. Dirige además su pensamiento a quienes no pueden disfrutar ni siquiera de un breve periodo de descanso y recomienda durante las vacaciones evitar los excesos y los despilfarros, el materialismo y el consumismo, y educarse en la sobriedad. Compartir todas las cosas, desde los bienes materiales hasta los valores y los ideales espirituales, que a su vez se traducen en acciones concretas de caridad, una apertura que da testimonio de una unidad auténtica y alegre, devolviendo a la vida comunitaria su naturaleza de lugar de santificación. Este es el aliento que el Papa León XIV ofrece en una carta con motivo del 70 aniversario de la Conferencia of Mayors Superiors of Men en Estados Unidos, publicada justamente hoy, miércoles 22 de julio. El texto enviado al padre palotino Frank Donio, director ejecutivo de la organización que representa a los superiores de los institutos religiosos masculinos en el país, se centra en la Asamblea Nacional inaugurada el 20 de julio y que continúa hasta el 23 de julio en Phoenix, Arizona, bajo el tema Uno en Cristo, la vida comunitaria hoy. En su compromiso por ofrecer un espacio de diálogo y sostener el servicio de gobierno de las comunidades afiliadas, ustedes han contribuido a fortalecer el testimonio público de los consagrados que dedican su vida al servicio del Evangelio. Retomando sus palabras dirigidas a los participantes en los capítulos generales y asambleas de diversas congregaciones e institutos, el pasado 18 de septiembre, el pontífice anima a los religiosos a considerar la vida comunitaria como un lugar de santificación y fuente de inspiración, testimonio y fuerza en su apostolado. También advierte sobre el riesgo de egoísmos inútiles, siguiendo la línea de lo afirmado por San Juan Pablo II en su exhortación apostólica Vita Consagrata. En efecto, es precisamente mediante el compartir todas las cosas en común, incluidos los bienes materiales, las experiencias espirituales, los ideales apostólicos y el servicio de la caridad, como la presencia oculta del Señor resucitado se hace manifiesta en medio de ustedes. El deseo final del Papa es que la reflexión, el diálogo y la oración común abran caminos para profundizar en la comunión deseada, tanto entre los diversos institutos como entre las personas mismas, ofreciendo así un testimonio unitario, gozoso y auténtico. Que las vacaciones sean un espacio de pausa respecto a las ocupaciones y las preocupaciones, en el que se puedan vivir experiencias auténticas de amistad y compartir, para experimentar un anticipo de aquella fraternidad y comunión que podemos vivir y viviremos en el reino de Dios. Este es el deseo que expresa León XIV al responder a la carta que le dirigió Mauricio de Roma, publicada el número de julio y agosto de la revista Piazza San Pietro. El lector, agradecido al Papa por su constante e incansable compromiso de guiarnos a nosotros los fieles, dijo, con palabras de paz, esperanza y luz en este tiempo de notable inestabilidad entre los pueblos, en medio del agravamiento de los conflictos, se pregunta sobre el significado de la fe en la vida cotidiana y sobre cómo alimentar una espiritualidad más consciente y más verdadera que sepa traducirse en gestos concretos hacia los demás. Y pide al pontífice un consejo sobre cómo vivir este tiempo de verano de manera que se convierta también en un camino espiritual y no solamente en una paréntesis de la rutina cotidiana. Para acrecentar nuestra fe, responde León, es necesario aprovechar también el tiempo del verano para vivir el Evangelio de la paz y de la misericordia. Al reflexionar sobre este tiempo de vacaciones, el Papa dirige ante todo su pensamiento a los pobres y a todos aquellos que no pueden siquiera disfrutar de un breve periodo de descanso porque están aplastados por el peso de dificultades de toda clase. a los enfermos, a las personas que han perdido la confianza en la vida, a quienes están abrumados por el dolor de la pérdida de sus seres queridos, a las víctimas de las guerras del odio, del terrorismo y de la violencia, y también a los perseguidos por causa de la fe y de la justicia, a los detenidos, a quienes se han quedado sin trabajo, sin hogar, a los migrantes que no son acogidos humanamente. Después el Papa desea a los cristianos que el periodo estival pueda ser una ocasión para experiencias sociales y religiosas fructíferas, para profundizar la misión en la Iglesia y en la sociedad. Que a los enfermos no les falte durante estos meses de verano la cercanía de sus familiares y de los voluntarios, continuó el Papa, expresando el deseo de que haya quienes decidan dedicar una parte de las vacaciones a un compromiso fraterno de solidaridad. En la respuesta del pontífice también aparece la invitación a las familias a no dejar solos a los ancianos y a los voluntarios, a comprometerse para llevar humanidad y esperanza a los que sufren. Verán frutos de gracia y comprobarán cuánto amor, alegría y felicidad llenarán sus vidas, añade, explicando además que es un privilegio sostener a los pobres y dar testimonio de la pobreza evangélica. Este, dijo el Papa, es un servicio que hacemos al mismo Cristo. León XIV recomienda además durante las vacaciones evitar los excesos y los despilfarros, el materialismo y el consumismo y educarse en la sobriedad. Recuerda que la acumulación de bienes obstaculiza la evangelización y exhorta a la coherencia como un estilo cristiano de vida. El amor y la gracia de Dios nos alcanzan cada día siempre, asegura, alentando la ayuda mutua en cada comunidad para que no se pierda este patrimonio objetivo de humanidad y de paz, la única esperanza para dar un futuro al mundo amenazado por la guerra, que podrá ser salvado no por el poder terrenal, sino únicamente por el poder divino del amor que es Jesús. Los obispos de Estados Unidos hacen un llamado a las autoridades a actuar con responsabilidad, transparencia y justicia en los procesos migratorios. Ante recientes operativos que advierten han menoscabado o ignorado la dignidad de personas y comunidades.
0: En medio de un clima de temor y preocupación entre las comunidades migrantes de Estados Unidos, los obispos católicos han alzado la voz para recordar una verdad fundamental. Ninguna persona pierde su dignidad por su condición migratoria. Y es que en los últimos días ha causado conmoción la muerte de dos ciudadanos latinoamericanos durante operativos de agentes de Servicio de Inmigración y Control de Aduanas, ICE. Se trata del colombiano Joan Sebastián Durán Guerrero, fallecido en Maine, y del mexicano Lorenzo Salgado Araujo, quien murió durante otro operativo en Texas. Ante esta realidad, los obispos Daniel García, presidente del Subcomité para la Protección de la Justicia Racial y la Reconciliación, y Brendan Cahill, presidente del Comité de Migración, publicaron una reflexión pastoral en la que recuerdan que toda persona ha sido creada a imagen y semejanza de Dios y posee una dignidad inviolable. La Conferencia de los Obispos Católicos en Estados Unidos pidió a las autoridades a actuar con responsabilidad, transparencia y justicia y expresan su preocupación por el ambiente que viven muchas comunidades migrantes. Nos preocupa ver entre nuestro pueblo un clima de miedo y ansiedad en torno a cuestiones como la discriminación racial y la aplicación de las leyes de inmigración. Los obispos advierten que la discriminación racial y la deshumanización de los migrantes hieren a las familias y comunidades enteras. Al mismo tiempo reconocen el derecho de las autoridades a hacer cumplir la ley, pero recuerdan que este deber debe ejercerse siempre dentro de los límites de la justicia, la moral y el respeto a los derechos fundamentales. Por eso, hacen un llamado a impulsar reformas migratorias que respondan con humanidad a la realidad de quienes buscan una vida mejor. Y exigen acciones basadas en la responsabilidad, la transparencia y la justicia. Finalmente, los obispos expresaron su cercanía a las familias de las víctimas y elevaron una oración para que cesen los discursos que deshumanizan, desaparezcan los perjuicios raciales y crezca en la sociedad el compromiso de reconocer la dignidad de cada persona como hijos de Dios. Desde Estados Unidos, la Iglesia recuerda que detrás de cada historia migratoria hay un rostro, una familia y una vida que merece ser protegida.
1: La inteligencia artificial comienza a transformar también la reproducción asistida. En Estados Unidos abrirá sus puertas Aura, el primer laboratorio de fertilización in vitro totalmente automatizado, donde robots y algoritmos realizarán gran parte del proceso sin intervención directa de un médico. Esta innovación ha generado un intenso debate bioético. La profesora Laura Palazzani, miembro de la Academia Pontificia para la Vida, advierte que el mayor riesgo es que la procreación humana se reduzca a un proceso técnico y que un algoritmo llegue a decidir qué embriones son seleccionados para su implantación. La experta sostiene que la tecnología puede ayudar a mejorar la precisión y la eficiencia, pero nunca debe sustituir el criterio, la responsabilidad y el acompañamiento del personal médico. También reclama la transparencia en el funcionamiento de los algoritmos, supervisión humana permanente y un consentimiento informado claro para las parejas. El presidente Daniel Ortega, con motivo del 47 aniversario de la Revolución Sandinista de 1979, anunció que no habrá más elecciones que permitan a sus opositores intentar tomar el control de gobierno. Los primeros indicios surgieron el año pasado cuando Ortega decidió introducir una serie de reformas constitucionales que, entre otras cosas, habrían nombrado a su esposa Rosario Murillo como copresidenta y extendido su mandato a 6 años. Ahora su intención de afianzar su poder se ha confirmado con el anuncio que hizo el domingo pasado con motivo del 47 aniversario de la Revolución Sandinista, de que no habrá más elecciones que permitan a sus opositores intentar tomar el poder. La medida del presidente, que ha ostentado el poder de forma ininterrumpida desde el 2007, tras un mandato presidencial anterior en la década de 1980, cerraría definitivamente cualquier espacio para la oposición, aunque no ofreció detalles sobre cómo se abolirá formalmente la votación. La declaración se produce antes de la próxima vuelta de las elecciones, originalmente previstas para noviembre del 2027. Las últimas elecciones celebradas en el 2021 fueron ampliamente impugnadas después de que Ortega arrestara a opositores y empresarios y reprimiera la disidencia. Las organizaciones de derechos humanos reaccionaron con dureza. Según Juan Sebastián Chamorro, candidato a las elecciones del 2021, que permaneció en prisión hasta el 2023 junto con más de 200 presos políticos, la medida confirma un plan de larga data para concentrar el poder en manos del Partido Sandinista.
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3: ¿Qué lugar ocupa la Biblia en la vida de la Iglesia? En una de sus catequesis sobre la constitución Dei Verbum, el Papa León XIV nos ha recordado que la Biblia no es solo un texto para leer, sino una fuente viva que alimenta nuestra fe. Escuchamos.
4: La Biblia tiene su origen en el pueblo de Dios y a él va dirigida. Esto significa que su fuerza y su significado se manifiestan plenamente en la vida y en la fe de la comunidad cristiana. La Iglesia anhela que todos sus miembros conozcan la palabra de Dios y se alimenten de ella, para que se encuentren con Cristo y puedan dialogar con Él. Pero además, la palabra de Dios impulsa a la comunidad eclesial a salir más allá de sí misma y a ser misioneros en la buena noticia hasta los confines de la tierra. Todos los fieles están llamados a acercarse con amor y familiaridad a las Sagradas Escrituras, especialmente en la celebración de la Eucaristía y de los otros sacramentos.
1: Hasta aquí, amigos oyentes, con nuestra información. Gracias por estar en sintonía de Vatican News, Radio Vaticano. Hasta la próxima.

0: En esta Navidad volvemos a contemplar el misterio de Dios que se hace cercano. El Evangelio nos recuerda, la palabra se hizo carne y habitó entre nosotros. En la pequeñez de un pesebre, Dios se acerca silenciosamente a nuestra vida universitaria, a nuestras familias, a nuestras luchas cotidianas. En la encarnación, Dios dignificó plenamente la condición humana. Hoy celebramos esa dignidad que Él reafirma al hacerse pequeño y vulnerable por amor a nosotros.
1: Los pastores fueron los primeros en escuchar el anuncio de la alegría. Hombres sencillos, inmersos en su trabajo cotidiano, pero con el corazón dispuesto. Dios actúa así. Viene en lo ordinario, sin estridencias, en la vida real de nuestras familias y de nuestro quehacer universitario. En cada gesto de servicio, en cada jornada de estudio, en cada tarea administrativa, Dios viene y se anuncia. Que esta Navidad nos encuentre disponibles para acogerlo en lo simple, en lo cotidiano, en lo que pareciera insignificante, pero que transforma el corazón.
2: Vivimos tiempos desafiantes como país y como humanidad. Si no permitimos que Dios toque nuestras heridas y desarme nuestros miedos, no podremos construir la fraternidad que anhelamos. Como los Reyes Magos, sigamos la luz que nos conduce a Belén. Que también nosotros encontremos en la humildad del niño la sabiduría que necesitamos para trabajar juntos por un futuro de esperanza.
3: María y José, en su sencillez, acogieron el acontecimiento más grande de la historia en un lugar pequeño y precario. Allí, donde parecía que nada extraordinario podía suceder, Dios obró maravillas. Así también en nuestra comunidad universitaria, en medio del ordinario, Dios quiere seguir sembrando unidad, amistad y humildad y renovación. Pidamos la gracia de esta Navidad para que la luz de Cristo ilumine cada paso que damos como comunidad y que Él nos conceda unidad, fraternidad y esperanza en el camino que emprendemos hacia el próximo año.
0: A toda nuestra querida familia universitaria, docentes, administrativos, estudiantes, graduados y aliados externos, deseamos que el nacimiento de Jesús renueve su alegría, fortalezca su fe y avive su esperanza. Que el Señor bendiga a cada familia, conceda paz a Bolivia y nos permita trabajar unidos para un 2026 lleno de frutos, de servicio y crecimiento. Feliz Navidad y bendecido Año Nuevo.
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0: quiero presentarles a Kalani, mi hija. Hola, ¿quién vive? ¿No comieron? A ver, otra vez, ¿quién vive? Bendito sea Dios. Es Kalani, mi hija, que quiso venir a acompañarme a este gran evento Mujer de Fe, y ella es la que me ayuda aquí con las voces, y vamos a dejar que ella nos cante un canto y ahorita le canto con ella. ¿Qué le parece? Pero la pregunta es, ¿qué se nos regaló en el bautismo? La pregunta es, ¿el Espíritu Santo lo tiene dormido o lo tiene despierto? Vamos a ver si es cierto. El canto dice, que no se apague el fuego. ¿Qué hay en dónde? Corazón. Muy bien. ¿Y luego qué dice, Kalani?
1: Que se mueva para allá.
0: Y cuando diga que se mueve para allá, usted se va a mover para allá. Y si la que está frente de usted no se mueve, pues le dé un pellizco para que se mueva. Porque somos mujeres que movemos montañas. ¿Quién dice?

0: Conferencia Episcopal Boliviana. Centésimo décimo séptima Asamblea de Obispos de Bolivia.
1: Opción preferencial por los jóvenes. 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Hoy es necesario renovar el compromiso de facilitar a los jóvenes el encuentro personal con Cristo. 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Que cada joven sea testigo de la misión digital. Nueva etapa en Bolivia. 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

0: caminar hacia una estabilidad socioeconómica, institucional y cultural. Es posible salir de esta crisis, pero los primeros en comprometernos debemos ser nosotros mismos. Caminando juntos es posible avanzar, esa es nuestra esperanza. Hacia la luz de la Navidad, pronto comienza nuestra preparación para celebrar el nacimiento de nuestro Señor Jesucristo, que sea una ocasión para dejarnos iluminar con su encarnación, de que María, nuestra Madre, interceda por nosotros, los obispos de Bolivia, Cochabamba, 11 de noviembre del 2025.
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0: En esta Navidad volvemos a contemplar el misterio de Dios que se hace cercano. El Evangelio nos recuerda, la palabra se hizo carne y habitó entre nosotros. En la pequeñez de un pesebre, Dios se acerca silenciosamente a nuestra vida universitaria, a nuestras familias, a nuestras luchas cotidianas. En la encarnación, Dios dignificó plenamente la condición humana. Hoy celebramos esa dignidad que Él reafirma al hacerse pequeño y vulnerable por amor a nosotros.
1: Los pastores fueron los primeros en escuchar el anuncio de la alegría. Hombres sencillos, inmersos en su trabajo cotidiano, pero con el corazón dispuesto. Dios actúa así, viene en lo ordinario, sin estridencias, en la vida real de nuestras familias y de nuestro quehacer universitario. En cada gesto de servicio, en cada jornada de estudio, en cada tarea administrativa, Dios viene y se anuncia. Que esta Navidad nos encuentre disponibles para acogerlo en lo simple, en lo cotidiano, en lo que pareciera insignificante, pero que transforma el corazón.
2: Vivimos tiempos desafiantes como país y como humanidad. Si no permitimos que Dios toque nuestras heridas y desarme nuestros miedos, no podremos construir la fraternidad que anhelamos. Como los Reyes Magos, sigamos la luz que nos conduce a Belén. Que también nosotros encontremos en la humildad del niño la sabiduría que necesitamos para trabajar juntos por un futuro de esperanza.
3: María y José, en su sencillez, acogieron el acontecimiento más grande de la historia en un lugar pequeño y precario. Allí, donde parecía que nada extraordinario podía suceder, Dios obró maravillas. Así también en nuestra comunidad universitaria, en medio del ordinario, Dios quiere seguir sembrando unidad, amistad y humildad y renovación. Pidamos la gracia de esta Navidad para que la luz de Cristo ilumine cada paso que damos como comunidad y que Él nos conceda unidad, fraternidad y esperanza en el camino que emprendemos hacia el próximo año.
0: A toda nuestra querida familia universitaria, docentes, administrativos, estudiantes, graduados y aliados externos, deseamos que el nacimiento de Jesús renueve su alegría, fortalezca su fe y avive su esperanza. Que el Señor bendiga a cada familia, conceda paz a Bolivia y nos permita trabajar unidos para un 2026 lleno de frutos, de servicio y crecimiento. Feliz Navidad y bendecido Año Nuevo.
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0: Conferencia Episcopal Boliviana. Centésimo décimo séptima Asamblea de Obispos de Bolivia.
1: Peregrinos de esperanza, la esperanza no defrauda, Romanos 5:5. Los obispos de Bolivia, reunidos en Cochabamba, en la centésima décima sexta asamblea, saludamos al pueblo que peregrina en Bolivia. Año jubilar y bicentenario de Bolivia. Este año la Iglesia Universal experimenta una renovación al celebrar los 2025 años del nacimiento de Jesucristo, como también la celebración del bicentenario de Bolivia. Celebramos estos acontecimientos con todos los fieles de la Iglesia en Bolivia, experimentando la alegría de renovar nuestra fe en la acción salvadora de Dios. Hemos aprovechado estos acontecimientos para fortalecer la vitalidad de la Iglesia y asumir un compromiso personal y comunitario en la transformación de la realidad conforme a los criterios del reino de Dios. Peregrinos de esperanza, no es quedarse conformes donde estamos, es saber encontrar una fuerza interior para superar las adversidades y mejorar nuestra condición de vida. Opción preferencial por los pobres. En comunión con la historia de la Iglesia y las motivaciones pastorales del Papa León XIV, reafirmamos nuestro compromiso eclesial de difundir y alentar todos los esfuerzos para que la acción social de la Iglesia por los pobres sea cada vez más visible y cotidiana, de manera que no es una acción superficial, ocasional y opcional, sino forma parte esencial de la identidad de la Iglesia. En este sentido, siguiendo el proceso de reflexión y actualización, hoy estamos llamados a hacer de este Evangelio Iglesia pobre para los pobres. Como afirma el Papa en la exhortación apostólica Dilexite 104, el cristiano no puede considerar a los pobres solo como un problema social. Estos son una cuestión familiar, son de los nuestros. Nuestra relación con ellos no puede reducir a una actividad o a una oficina de iglesia. Se nos pide dedicar tiempo a los pobres, presentarles amable atención, escucharlos con interés, acompañarlos en los momentos más difíciles y reconocer en los pobres el rostro de Cristo.

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1: Veintidós horas, 22 minutos.

0: En esta Navidad volvemos a contemplar el misterio de Dios que se hace cercano. El Evangelio nos recuerda, la palabra se hizo carne y habitó entre nosotros. En la pequeñez de un pesebre, Dios se acerca silenciosamente a nuestra vida universitaria, a nuestras familias, a nuestras luchas cotidianas. En la encarnación, Dios dignificó plenamente la condición humana. Hoy celebramos esa dignidad que Él reafirma al hacerse pequeño y vulnerable por amor a nosotros.
1: Los pastores fueron los primeros en escuchar el anuncio de la alegría. Hombres sencillos, inmersos en su trabajo cotidiano, pero con el corazón dispuesto. Dios actúa así, viene en lo ordinario, sin estridencias, en la vida real de nuestras familias y de nuestro quehacer universitario. En cada gesto de servicio, en cada jornada de estudio, en cada tarea administrativa, Dios viene y se anuncia. Que esta Navidad nos encuentre disponibles para acogerlo en lo simple, en lo cotidiano, en lo que pareciera insignificante, pero que transforma el corazón.
2: Vivimos tiempos desafiantes como país y como humanidad. Si no permitimos que Dios toque nuestras heridas y desarme nuestros miedos, no podremos construir la fraternidad que anhelamos. Como los Reyes Magos, sigamos la luz que nos conduce a Belén. Que también nosotros encontremos en la humildad del niño la sabiduría que necesitamos para trabajar juntos por un futuro de esperanza.
3: María y José, en su sencillez, acogieron el acontecimiento más grande de la historia en un lugar pequeño y precario. Allí, donde parecía que nada extraordinario podía suceder, Dios obró maravillas. Así también en nuestra comunidad universitaria, en medio del ordinario, Dios quiere seguir sembrando unidad, amistad y humildad y renovación. Pidamos la gracia de esta Navidad para que la luz de Cristo ilumine cada paso que damos como comunidad y que Él nos conceda unidad, fraternidad y esperanza en el camino que emprendemos hacia el próximo año.
0: A toda nuestra querida familia universitaria, docentes, administrativos, estudiantes, graduados y aliados externos, deseamos que el nacimiento de Jesús renueve su alegría, fortalezca su fe y avive su esperanza. Que el Señor bendiga a cada familia, conceda paz a Bolivia y nos permita trabajar unidos para un 2026 lleno de frutos, de servicio y crecimiento. Feliz Navidad y bendecido Año Nuevo.
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1: Veintidós horas, 40 minutos. Por razón.

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1: Veintidós horas, 57 minutos.

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1: Opción preferencial por los jóvenes. 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Hoy es necesario renovar el compromiso de facilitar a los jóvenes el encuentro personal con Cristo. 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Nueva etapa en Bolivia. Felicitamos al nuevo gobierno y deseamos el mejor de los éxitos en su servicio por el bien común de los bolivianos. Reconstruir la democracia no es tarea fácil, tampoco es responsabilidad de unos cuantos. Requiere asumir actitudes de reconciliación y participación, además del compromiso de todos con generosidad y valentía, honestidad y transparencia, para generar cada día espacios de diálogo, consenso, encuentro fraternal y respeto. Exige una mentalidad nueva y propositiva para no estancarnos en intereses mezquinos de unos pocos. Este desafío de cambios estructurales es urgente, pero tenemos que ser conscientes que no hay soluciones inmediatas. Por eso, en actitud de confianza, demos tiempo a este proceso. El país está destrozado y no podemos ser indiferentes a colaborar y esforzarnos de distintas maneras para caminar hacia una estabilidad socioeconómica, institucional y cultural. Es posible salir de esta crisis, pero los primeros en comprometernos debemos ser nosotros mismos. Caminando juntos es posible avanzar. Esa es nuestra esperanza. Hacia la luz de la Navidad, pronto comienza nuestra preparación para celebrar el nacimiento de nuestro Señor Jesucristo. Que sea una ocasión para dejarnos iluminar con su encarnación, que María, nuestra Madre, interceda.

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0: En esta Navidad volvemos a contemplar el misterio de Dios que se hace cercano. El Evangelio nos recuerda, la palabra se hizo carne y habitó entre nosotros. En la pequeñez de un pesebre, Dios se acerca silenciosamente a nuestra vida universitaria, a nuestras familias, a nuestras luchas cotidianas. En la encarnación, Dios dignificó plenamente la condición humana. Hoy celebramos esa dignidad que Él reafirma al hacerse pequeño y vulnerable por amor a nosotros.
1: Los pastores fueron los primeros en escuchar el anuncio de la alegría. Hombres sencillos, inmersos en su trabajo cotidiano, pero con el corazón dispuesto. Dios actúa así. Viene en lo ordinario, sin estridencias, en la vida real de nuestras familias y de nuestro quehacer universitario. En cada gesto de servicio, en cada jornada de estudio, en cada tarea administrativa, Dios viene y se anuncia. Que esta Navidad nos encuentre disponibles para acogerlo en lo simple, en lo cotidiano, en lo que pareciera insignificante, pero que transforma, transforma el corazón.
2: Vivimos tiempos desafiantes como país y como humanidad. Si no permitimos que Dios toque nuestras heridas y desarme nuestros miedos, no podremos construir la fraternidad que anhelamos. Como los Reyes Magos, sigamos la luz que nos conduce a Belén. Que también nosotros encontremos en la humildad del niño la sabiduría que necesitamos para trabajar juntos por un futuro de esperanza.
3: María y José, en su sencillez, acogieron el acontecimiento más grande de la historia en un lugar pequeño y precario. Allí, donde parecía que nada extraordinario podía suceder, Dios obró maravillas. Así también en nuestra comunidad universitaria, en medio del ordinario, Dios quiere seguir sembrando unidad, amistad y humildad y renovación. Pidamos la gracia de esta Navidad para que la luz de Cristo ilumine cada paso que damos como comunidad y que Él nos conceda unidad, fraternidad y esperanza en el camino que emprendemos hacia el próximo año.
0: A toda nuestra querida familia universitaria, docentes, administrativos, estudiantes, graduados y aliados externos, deseamos que el nacimiento de Jesús renueve su alegría, fortalezca su fe y avive su esperanza. Que el Señor bendiga a cada familia, conceda paz a Bolivia y nos permita trabajar unidos para un 2026 lleno de frutos, de servicio y crecimiento. Feliz Navidad y bendecido Año Nuevo.
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1: Tres horas, 40 minutos.

0: Conferencia Episcopal Boliviana. Centésimo décimo séptima Asamblea de Obispos de Bolivia.
1: Peregrinos de esperanza. La esperanza no defrauda. Romanos 5:5. Los obispos de Bolivia, reunidos en Cochabamba en la centésima décima sexta asamblea, saludamos al pueblo que peregrina en Bolivia. Año jubilar y bicentenario de Bolivia. Este año la Iglesia Universal experimenta una renovación al celebrar los 2025 años del nacimiento de Jesucristo, como también la celebración del bicentenario de Bolivia. Celebramos estos acontecimientos con todos los fieles de la Iglesia en Bolivia, experimentando la alegría de renovar nuestra fe en la acción salvadora de Dios. Hemos aprovechado estos acontecimientos para fortalecer la vitalidad de la Iglesia y asumir un compromiso personal y comunitario en la transformación de la realidad conforme a los criterios del reino de Dios. Peregrinos de esperanza, no es quedarse conformes donde estamos, es saber encontrar una fuerza interior para superar las adversidades y mejorar nuestra condición de vida. Opción preferencial por los pobres. En comunión con la historia de la Iglesia y las motivaciones pastorales del Papa León XIV, reafirmamos nuestro compromiso eclesial de difundir y alentar todos los esfuerzos para que la acción social de la Iglesia por los pobres sea cada vez más visible y cotidiana, de manera que no es una acción superficial, ocasional y opcional, sino forma parte esencial de la identidad de la Iglesia. En este sentido, siguiendo el proceso de reflexión y actualización, hoy estamos llamados a hacer de este Evangelio Iglesia pobre para los pobres. Como afirma el Papa en la exhortación apostólica Dilexite 104, el cristiano no puede considerar a los pobres solo como un problema social. Estos son una cuestión familiar, son de los nuestros. Nuestra relación con ellos no puede reducir a una actividad o a una oficina de iglesia. Se nos pide dedicar tiempo a los pobres, presentarles amable atención, escucharlos con interés, acompañarlos en los momentos más difíciles y reconocer en los pobres el rostro de Cristo. Que María, nuestra Madre, interceda por nosotros, los obispos de Bolivia, Cochabamba, 11 de noviembre del 2025.
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1: Cero hora, 22 minutos.

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1: Cero hora, 40 minutos.

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1: Cero hora, 57 minutos.

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2: Amigos oyentes, reciban un saludo de la redacción en español de Radio Vaticano, Vatican News, y quien les habla, Patricia Inestrosa. A continuación, en titulares, el contenido de la emisión de hoy, miércoles 22 de julio. En una carta con motivo del 70 aniversario de la Conference of Mayors Superiors of Men en Estados Unidos, León XIV exhorta a los institutos religiosos a ofrecer un testimonio unitario, gozoso y auténtico, considerando la vida comunitaria como un lugar de santificación y fuente de inspiración. El Papa responde a un lector de la revista Piazza San Pietro que le pregunta cómo vivir las vacaciones no solo como una paréntesis de la rutina cotidiana, sino como un camino espiritual de la propia vida de fe, y exhorta a hacer experiencia de fraternidad y comunión. Dirige además su pensamiento a quienes no pueden disfrutar ni siquiera de un breve periodo de descanso y recomienda durante las vacaciones evitar los excesos y los despilfarros, el materialismo y el consumismo, y educarse en la sobriedad. Compartir todas las cosas, desde los bienes materiales hasta los valores y los ideales espirituales, que a su vez se traducen en acciones concretas de caridad, una apertura que da testimonio de una unidad auténtica y alegre, devolviendo a la vida comunitaria su naturaleza de lugar de santificación. Este es el aliento que el Papa León XIV ofrece en una carta con motivo del 70 aniversario de la Conferencia of Mayors Superiors of Men en Estados Unidos, publicada justamente hoy, miércoles 22 de julio. El texto enviado al padre palotino Frank Donio, director ejecutivo de la organización que representa a los superiores de los institutos religiosos masculinos en el país, se centra en la Asamblea Nacional inaugurada el 20 de julio y que continúa hasta el 23 de julio en Phoenix, Arizona, bajo el tema Uno en Cristo, la vida comunitaria hoy. En su compromiso por ofrecer un espacio de diálogo y sostener el servicio de gobierno de las comunidades afiliadas, ustedes han contribuido a fortalecer el testimonio público de los consagrados que dedican su vida al servicio del Evangelio. Retomando sus palabras dirigidas a los participantes en los capítulos generales y asambleas de diversas congregaciones e institutos, el pasado 18 de septiembre, el pontífice anima a los religiosos a considerar la vida comunitaria como un lugar de santificación y fuente de inspiración, testimonio y fuerza en su apostolado. También advierte sobre el riesgo de egoísmos inútiles, siguiendo la línea de lo afirmado por San Juan Pablo II en su exhortación apostólica Vita Consagrata. En efecto, es precisamente mediante el compartir todas las cosas en común, incluidos los bienes materiales, las experiencias espirituales, los ideales apostólicos y el servicio de la caridad, como la presencia oculta del Señor resucitado se hace manifiesta en medio de ustedes. El deseo final del Papa es que la reflexión, el diálogo y la oración común abran caminos para profundizar en la comunión deseada, tanto entre los diversos institutos como entre las personas mismas, ofreciendo así un testimonio unitario, gozoso y auténtico. Que las vacaciones sean un espacio de pausa respecto a las ocupaciones y las preocupaciones, en el que se puedan vivir experiencias auténticas de amistad y compartir, para experimentar un anticipo de aquella fraternidad y comunión que podemos vivir y viviremos en el reino de Dios. Este es el deseo que expresa León XIV al responder a la carta que le dirigió Mauricio de Roma, publicada el número de julio y agosto de la revista Piazza San Pietro. El lector, agradecido al Papa por su constante e incansable compromiso de guiarnos a nosotros los fieles, dijo, con palabras de paz, esperanza y luz en ese tiempo de notable inestabilidad entre los pueblos, en medio del agravamiento de los conflictos, se pregunta sobre el significado de la fe en la vida cotidiana y sobre cómo alimentar una espiritualidad más consciente y más verdadera que sepa traducirse en gestos concretos hacia los demás, y pide al pontífice un consejo

0: sobre cómo vivir este tiempo de verano de manera que se convierta también en un camino espiritual y no solamente en una paréntesis de la rutina cotidiana. Para acrecentar nuestra fe, responde León, es necesario aprovechar también el tiempo del verano para vivir el evangelio de la paz y de la misericordia. Al reflexionar sobre este tiempo de vacaciones, el Papa dirige ante todo su pensamiento a los pobres y a todos aquellos que no pueden siquiera disfrutar de un breve periodo de descanso porque están aplastados por el peso de dificultades de toda clase. A los enfermos, a las personas que han perdido la confianza en la vida, a quienes están abrumados por el dolor de la pérdida de sus seres queridos, a las víctimas de las guerras del odio, del terrorismo y de la violencia, y también a los perseguidos por causa de la fe y de la justicia, a los detenidos, a quienes se han quedado sin trabajo, sin hogar, a los migrantes que nos han acogido humanamente. Después el Papa desea a los cristianos que el periodo estival pueda ser una ocasión para experiencias sociales y religiosas fructíferas, para profundizar la misión en la Iglesia y en la sociedad. Que a los enfermos no les falte durante estos meses de verano la cercanía de sus familiares y de los voluntarios, continúa el Papa, expresando el deseo de que haya quienes decidan dedicar una parte de las vacaciones a un compromiso fraterno de solidaridad. En la respuesta del pontífice también aparece la invitación a las familias a no dejar solos a los ancianos y a los voluntarios, a comprometerse para llevar humanidad y esperanza a los que sufren. Verán frutos de gracia y comprobarán cuánto amor, alegría y felicidad llenarán sus vidas, añade, explicando además que es un privilegio sostener a los pobres y dar testimonio de la pobreza evangélica. Este, dijo el Papa, es un servicio que hacemos al mismo Cristo. León XIV recomienda además durante las vacaciones evitar los excesos y los despilfarros, el materialismo y el consumismo y educarse en la sobriedad. Recuerda que la acumulación de bienes obstaculiza la evangelización y exhorta a la coherencia como un estilo cristiano de vida. El amor y la gracia de Dios nos alcanzan cada día siempre, asegura, alentando la ayuda mutua en cada comunidad. Para que no se pierda este patrimonio objetivo de humanidad y de paz, la única esperanza para dar un futuro al mundo amenazado por la guerra, que podrá ser salvado no por el poder terrenal, sino únicamente por el poder divino del amor, que es Jesús. Los obispos de Estados Unidos hacen un llamado a las autoridades a actuar con responsabilidad, transparencia y justicia en los procesos migratorios. Ante recientes operativos que advierten han menoscabado o ignorado la dignidad de personas y comunidades.
1: En medio de un clima de temor y preocupación entre las comunidades migrantes de Estados Unidos, los obispos católicos han alzado la voz para recordar una verdad fundamental. Ninguna persona pierde su dignidad por su condición migratoria. Y es que en los últimos días ha causado conmoción la muerte de dos ciudadanos latinoamericanos durante operativos de agentes de Servicio de Inmigración y Control de Aduanas, ICE. Se trata del colombiano Joan Sebastián Durán Guerrero, fallecido en Maine, y del mexicano Lorenzo Salgado Araujo, quien murió durante otro operativo en Texas. Ante esta realidad, los obispos Daniel García, presidente del Subcomité para la Protección de la Justicia Racial y la Reconciliación, y Brendan Cahill, presidente del Comité de Migración, publicaron una reflexión pastoral en la que recuerdan que toda persona ha sido creada a imagen y semejanza de Dios y posee una dignidad inviolable. La Conferencia de los Obispos Católicos en Estados Unidos pidió a las autoridades a actuar con responsabilidad, transparencia y justicia y expresan su preocupación por el ambiente que viven muchas comunidades migrantes. Nos preocupa ver entre nuestro pueblo un clima de miedo y ansiedad en torno a cuestiones como la discriminación racial y la aplicación de las leyes de inmigración. Los obispos advierten que la discriminación racial y la deshumanización de los migrantes hieren a las familias y comunidades enteras. Al mismo tiempo reconocen el derecho de las autoridades a hacer cumplir la ley, pero recuerdan que este deber debe ejercerse siempre dentro de los límites de la justicia, la moral y el respeto a los derechos fundamentales. Por eso, hacen un llamado a impulsar reformas migratorias que respondan con humanidad a la realidad de quienes buscan una vida mejor. Y exigen acciones basadas en la responsabilidad, la transparencia y la justicia. Finalmente, los obispos expresaron su cercanía y evaluaron para que estos discursos humanizan los perjuicios raciales y crezca en la sociedad el compromiso de reconocer la dignidad de cada persona como hijos de Dios. Desde Estados Unidos, la Iglesia recuerda que detrás de cada historia migratoria hay un

0: rostro, una familia y una vida que merece ser protegida.
1: La inteligencia artificial comienza a transformar también la reproducción asistida. En Estados Unidos abrirá sus puertas Aura, el primer laboratorio de fertilización in vitro totalmente automatizado, donde robots y algoritmos realizarán gran parte del proceso sin intervención directa de un médico. Esta innovación ha generado un intenso debate bioético. La profesora Laura Palazzani, miembro de la Academia Pontificia para la Vida, advierte que el mayor riesgo es que la procreación humana se reduzca a un proceso técnico y que un algoritmo llegue a decidir qué embriones son seleccionados para su implantación. La experta sostiene que la tecnología puede ayudar a mejorar la precisión y la eficiencia, pero nunca debe sustituir el criterio, la responsabilidad y el acompañamiento del personal médico. También reclama la transparencia en el funcionamiento de los algoritmos, supervisión humana permanente y un consentimiento informado claro para las parejas. El presidente Daniel Ortega, con motivo del 47 aniversario de la Revolución Sandinista de 1979, anunció que no habrá más elecciones que permitan a sus opositores intentar tomar el control de gobierno. Los primeros indicios surgieron el año pasado cuando Ortega decidió introducir una serie de reformas constitucionales que, entre otras cosas, habrían nombrado a su esposa Rosario Murillo como copresidenta y extendido su mandato a 6 años. Ahora su intención de afianzar su poder se ha confirmado con el anuncio que hizo el domingo pasado con motivo del 47 aniversario de la Revolución Sandinista, de que no habrá más elecciones que permitan a sus opositores intentar tomar el poder. La medida del presidente, que ha ostentado el poder de forma ininterrumpida desde el 2007, tras un mandato presidencial anterior en la década de 1980, cerraría definitivamente cualquier espacio para la oposición, aunque no ofreció detalles sobre cómo se abolirá formalmente la votación. La declaración se produce antes de la próxima vuelta de las elecciones, originalmente previstas para noviembre del 2027. Las últimas elecciones celebradas en el 2021 fueron ampliamente impugnadas después de que Ortega arrestara a opositores y empresarios y reprimiera la disidencia. Las organizaciones de derechos humanos reaccionaron con dureza. Según Juan Sebastián Chamorro, candidato a las elecciones del 2021, que permaneció en prisión hasta el 2023 junto con más de 200 presos políticos, la medida confirma un plan de larga data para concentrar el poder en manos del Partido Sandinista.
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3: ¿Qué lugar ocupa la Biblia en la vida de la Iglesia? En una de sus catequesis sobre la Constitución Dei Verbum, el Papa León XIV nos ha recordado que la Biblia no es solo un texto para leer, sino una fuente viva que alimenta nuestra fe. Escuchamos.
4: La Biblia tiene su origen en el pueblo de Dios y a él va dirigida. Esto significa que su fuerza y su significado se manifiestan plenamente en la vida y en la fe de la comunidad cristiana. La Iglesia anhela que todos sus miembros conozcan la palabra de Dios y se alimenten de ella, para que se encuentren con Cristo y puedan dialogar con Él. Pero además, la palabra de Dios impulsa a la comunidad eclesial a salir más allá de sí misma y a ser misioneros en la buena noticia hasta los confines de la tierra. Todos los fieles están llamados a acercarse con amor y familiaridad a las Sagradas Escrituras, especialmente en la celebración de la Eucaristía y de los otros sacramentos.
1: Hasta aquí, amigos oyentes, con nuestra información. Gracias por estar en sintonía de Vatican News, Radio Vaticano. Hasta la próxima.

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La Paz, mi ciudad, con tus poros de caseras, tu derrumbe permanente, tus lunares de laderos, tus abuelas con sus lentes. 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Utopista, cementerio, con tu muelita del diablo, tus mejillas de laderas y tus marchas sin motivo, y tus frutas esparcidas, el montículo, tu ombligo. 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Eres la casa que nunca tuve, eres la cuna de libertarios, eres la viuda del mártir pobre, eres la tumba de los tiranos. La Paz, mi ciudad, recibe todo mi amor por los próximos 500 años. ¿No? Vamos, esos pepinos.

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1: Son las 2 de la mañana, 57 minutos.

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1: Son las 3 de la mañana, 22 minutos.

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1: Son las 3 de la mañana, 40 minutos. ¡Ah!

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1: Son las 3 de la mañana, 57 minutos.

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1: Son las 4 de la mañana, 22 minutos.

0: En esta Navidad volvemos a contemplar el misterio de Dios que se hace cercano. El Evangelio nos recuerda, la palabra se hizo carne y habitó entre nosotros. En la pequeñez de un pesebre, Dios se acerca silenciosamente a nuestra vida universitaria, a nuestras familias, a nuestras luchas cotidianas. En la encarnación, Dios dignificó plenamente la condición humana. Hoy celebramos esa dignidad que Él reafirma al hacerse pequeño y vulnerable por amor a nosotros.
1: Los pastores fueron los primeros en escuchar el anuncio de la alegría. Hombres sencillos, inmersos en su trabajo cotidiano, pero con el corazón dispuesto. Dios actúa así, bien en lo ordinario, sin estridencias, en la vida real de nuestras familias y de nuestro quehacer universitario, en cada gesto de servicio, en cada jornada de estudio, en cada tarea administrativa. Dios viene y se anuncia. Que esta Navidad nos encuentre disponibles para acogerlo en lo simple, en lo cotidiano, en lo que pareciera insignificante, pero que transforma el corazón.
2: Vivimos tiempos desafiantes como país y como humanidad. Si no permitimos que Dios toque nuestras heridas y desarme nuestros miedos, no podremos construir la fraternidad que anhelamos. Como los Reyes Magos, sigamos la luz que nos conduce a Belén. Que también nosotros encontremos en la humildad del niño la sabiduría que necesitamos para trabajar juntos por un futuro de esperanza.
3: María y José, en su sencillez, acogieron el acontecimiento más grande de la historia en un lugar pequeño y precario. Allí, donde parecía que nada extraordinario podía suceder, Dios obró maravillas. Así también en nuestra comunidad universitaria, en medio del ordinario, Dios quiere seguir sembrando unidad, amistad y humildad y renovación. Pidamos la gracia de esta Navidad para que la luz de Cristo ilumine cada paso que damos como comunidad y que Él nos conceda unidad, fraternidad y esperanza en el camino que emprendemos hacia el próximo año.
0: A toda nuestra querida familia universitaria, docentes, administrativos, estudiantes, graduados y aliados externos, deseamos que el nacimiento de Jesús renueve su alegría, fortalezca su fe y avive su esperanza. Que el Señor bendiga a cada familia, conceda paz a Bolivia y nos permita trabajar unidos para un 2026 lleno de frutos, de servicio y crecimiento. Feliz Navidad y bendecido Año Nuevo.
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1: Son las 4 de la mañana, 40 minutos.

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1: Son las 4 de la mañana, 57 minutos.

0: Conferencia Episcopal Boliviana. Centésimo décimo séptima Asamblea de Obispos de Bolivia.
1: Peregrinos de esperanza. La esperanza no defrauda. Romanos 5:5. Los obispos de Bolivia, reunidos en Cochabamba en la centésima décima sexta asamblea, saludamos al pueblo que peregrina en Bolivia. Año jubilar y bicentenario de Bolivia. Este año la Iglesia Universal experimenta una renovación al celebrar los 2025 años del nacimiento de Jesucristo, como también la celebración del bicentenario de Bolivia. Celebramos estos acontecimientos con todos los fieles de la Iglesia en Bolivia, experimentando la alegría de renovar nuestra fe en la acción salvadora de Dios. Hemos aprovechado estos acontecimientos para fortalecer la vitalidad de la Iglesia y asumir un compromiso personal y comunitario en la transformación de la realidad conforme a los criterios del reino de Dios. Peregrinos de esperanza, no es quedarse conformes donde estamos, es saber encontrar una fuerza interior para superar las adversidades y mejorar nuestra condición de vida. Opción preferencial por los pobres. En comunión con la historia de la Iglesia y las motivaciones pastorales del Papa León XIV, reafirmamos nuestro compromiso eclesial de difundir y alentar todos los esfuerzos para que la acción social de la Iglesia por los pobres sea cada vez más visible y cotidiana, de manera que no es una acción superficial, ocasional y opcional, sino forma parte esencial de la identidad de la Iglesia. En este sentido, siguiendo el proceso de reflexión y actualización, hoy estamos llamados a hacer de este Evangelio Iglesia pobre para los pobres. Como afirma el Papa en la exhortación apostólica Dilexite 104, el cristiano no puede considerar a los pobres solo como un problema social. Estos son una cuestión familiar, son de los nuestros. Nuestra relación con ellos no puede reducir a una actividad o a una oficina de iglesia. Se nos pide dedicar tiempo a los pobres, presentarles amable atención, escucharlos con interés, acompañarlos en los momentos más difíciles y reconocer en los pobres el rostro de Cristo. Que María, nuestra Madre, interceda por nosotros, los obispos de Bolivia, Cochabamba, 11 de noviembre del 2025.
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1: Son las 5 de la mañana, 22 minutos.

0: En esta Navidad volvemos a contemplar el misterio de Dios que se hace cercano. El Evangelio nos recuerda, la palabra se hizo carne y habitó entre nosotros. En la pequeñez de un pesebre, Dios se acerca silenciosamente a nuestra vida universitaria, a nuestras familias, a nuestras luchas cotidianas. En la encarnación, Dios dignificó plenamente la condición humana. Hoy celebramos esa dignidad que Él reafirma al hacerse pequeño y vulnerable por amor a nosotros.
1: Los pastores fueron los primeros en escuchar el anuncio de la alegría. Hombres sencillos, inmersos en su trabajo cotidiano, pero con el corazón dispuesto. Dios actúa así. Viene en lo ordinario, sin estridencias, en la vida real de nuestras familias y de nuestro quehacer universitario. En cada gesto de servicio, en cada jornada de estudio, en cada tarea administrativa, Dios viene y se anuncia. Que esta Navidad nos encuentre disponibles para acogerlo en lo simple, en lo cotidiano, en lo que pareciera insignificante, pero que transforma el corazón.
2: Vivimos tiempos desafiantes como país y como humanidad. Si no permitimos que Dios toque nuestras heridas y desarme nuestros miedos, no podremos construir la fraternidad que anhelamos. Como los Reyes Magos, sigamos la luz que nos conduce a Belén. Que también nosotros encontremos en la humildad del niño la sabiduría que necesitamos para trabajar juntos por un futuro de esperanza.
3: María y José, en su sencillez, acogieron el acontecimiento más grande de la historia en un lugar pequeño y precario. Allí, donde parecía que nada extraordinario podía suceder, Dios obró maravillas. Así también en nuestra comunidad universitaria, en medio del ordinario, Dios quiere seguir sembrando unidad, amistad y humildad y renovación. Pidamos la gracia de esta Navidad para que la luz de Cristo ilumine cada paso que damos como comunidad y que Él nos conceda unidad, fraternidad y esperanza en el camino que emprendemos hacia el próximo año.
0: A toda nuestra querida familia universitaria, docentes, administrativos, estudiantes, graduados y aliados externos, deseamos que el nacimiento de Jesús renueve su alegría, fortalezca su fe y avive su esperanza. Que el Señor bendiga a cada familia, conceda paz a Bolivia y nos permita trabajar unidos para un 2026 lleno de frutos, de servicio y crecimiento. Feliz Navidad y bendecido Año Nuevo.
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1: Son las 5 de la mañana, 40 minutos.

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1: Son las 5 de la mañana, 57 minutos.

0: Conferencia Episcopal Boliviana. Centésimo décimo séptima Asamblea de Obispos de Bolivia.
1: Opción preferencial por los jóvenes. Nuestra población boliviana cuenta con un alto porcentaje de jóvenes. Esta realidad exige una atención del Estado y de la Iglesia. Los jóvenes son el presente de nuestra sociedad. Por lo tanto, necesitan ser protagonistas en escribir la historia del país, siendo el rostro de esperanza. Optar por los jóvenes significa dejar que los jóvenes sean jóvenes en la vida y misión de la Iglesia, asumiendo su formación humana y cristiana. A ustedes, jóvenes, les pedimos que sigan adelante con su compromiso bautismal de colaborar en la catequesis, misiones, voluntariado, grupos y movimientos juveniles. Como Iglesia necesitamos despojarnos de nuestras estructuras cerradas para dar espacios al liderazgo de los jóvenes, a la escucha de su voz, porque solo con su aporte creativo y de nuevas ideas se renueva la vida de la Iglesia. Hoy es necesario renovar el compromiso de facilitar a los jóvenes el encuentro personal con Cristo. Es fundamental que cada joven conozca y llegue a amar la historia, el pensamiento y las actitudes de Jesús, porque solo en Él alcanzamos la salvación y la plenitud de la vida. Que cada joven sea testigo de la misión digital. Nueva etapa en Bolivia. Felicitamos al nuevo gobierno y deseamos el mejor de los éxitos en su servicio por el bien común de los bolivianos. Reconstruir la democracia no es tarea fácil, tampoco es responsabilidad de unos cuantos. Requiere asumir actitudes de reconciliación y participación, además del compromiso de todos con generosidad y valentía, honestidad y transparencia, para generar cada día espacios de diálogo, consenso, encuentro fraternal y respeto. Exige una mentalidad nueva y propositiva para no estancarnos en intereses mezquinos de unos pocos. Este desafío de cambios estructurales es urgente, pero tenemos que ser conscientes que no hay soluciones inmediatas. Por eso, en actitud de confianza, demos tiempo a este proceso. El país está destrozado y no podemos ser indiferentes a colaborar y esforzarnos de distintas maneras para caminar hacia una estabilidad socioeconómica, institucional y cultural. Es posible salir de esta crisis, pero los primeros en comprometernos debemos ser nosotros mismos. Caminando juntos es posible avanzar. Esa es nuestra esperanza. Hacia la luz de la Navidad, pronto comienza nuestra preparación para celebrar el nacimiento de nuestro Señor Jesucristo, que sea una ocasión para dejarnos iluminar con su encarnación, de que María, nuestra Madre, interceda por nosotros, los obispos de Bolivia, Cochabamba, 11 de noviembre del 2025.
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0: En esta Navidad volvemos a contemplar el misterio de Dios que se hace cercano. El Evangelio nos recuerda, la palabra se hizo carne y habitó entre nosotros. En la pequeñez de un pesebre, Dios se acerca silenciosamente a nuestra vida universitaria, a nuestras familias, a nuestras luchas cotidianas. En la encarnación, Dios dignificó plenamente la condición humana. Hoy celebramos esa dignidad que Él reafirma al hacerse pequeño y vulnerable por amor a nosotros.
1: Los pastores fueron los primeros en escuchar el anuncio de la alegría. Hombres sencillos, inmersos en su trabajo cotidiano, pero con el corazón dispuesto. Dios actúa así, bien en lo ordinario, sin estridencias, en la vida real de nuestras familias y de nuestro quehacer universitario. En cada gesto de servicio, en cada jornada de estudio, en cada tarea administrativa, Dios viene y se anuncia. Que esta Navidad nos encuentre disponibles para acogerlo en lo simple, en lo cotidiano, en lo que pareciera insignificante, pero que transforma, transforma el corazón.
2: Vivimos tiempos desafiantes como país y como humanidad. Si no permitimos que Dios toque nuestras heridas y desarme nuestros miedos, no podremos construir la fraternidad que anhelamos. Como los Reyes Magos, sigamos la luz que nos conduce a Belén. Que también nosotros encontremos en la humildad del niño la sabiduría que necesitamos para trabajar juntos por un futuro de esperanza.
3: María y José, en su sencillez, acogieron el acontecimiento más grande de la historia en un lugar pequeño y precario. Allí, donde parecía que nada extraordinario podía suceder, Dios obró maravillas. Así también en nuestra comunidad universitaria, en medio del ordinario, Dios quiere seguir sembrando unidad, amistad y humildad y renovación. Pidamos la gracia de esta Navidad para que la luz de Cristo ilumine cada paso que damos como comunidad y que Él nos conceda unidad, fraternidad y esperanza en el camino que emprendemos hacia el próximo año.
0: A toda nuestra querida familia universitaria, docentes, administrativos, estudiantes, graduados y aliados externos, deseamos que el nacimiento de Jesús renueve su alegría, fortalezca su fe y avive su esperanza. Que el Señor bendiga a cada familia, conceda paz a Bolivia y nos permita trabajar unidos para un 2026 lleno de frutos, de servicio y crecimiento. Feliz Navidad y bendecido Año Nuevo.
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compartir contigo en esta semana esta preciosa canción. Espero que les guste, espero que acerque su corazón a Dios y espero también que el Señor a través de esta alabanza les abrace, les consuele y les llene.

0: Conferencia Episcopal Boliviana. Centésimo décimo séptima Asamblea de Obispos de Bolivia.
1: Peregrinos de esperanza. La esperanza no defrauda. Romanos 5:5. Los obispos de Bolivia, reunidos en Cochabamba en la centésima décima sexta asamblea, saludamos al pueblo que peregrina en Bolivia. Año jubilar y bicentenario de Bolivia. Este año la Iglesia Universal experimenta una renovación al celebrar los 2025 años del nacimiento de Jesucristo, como también la celebración del bicentenario de Bolivia. Celebramos estos acontecimientos con todos los fieles de la Iglesia en Bolivia, experimentando la alegría de renovar nuestra fe en la acción salvadora de Dios. Hemos aprovechado estos acontecimientos para fortalecer la vitalidad de la Iglesia y asumir un compromiso personal y comunitario en la transformación de la realidad conforme a los criterios del reino de Dios. Peregrinos de esperanza, no es quedarse conformes donde estamos, es saber encontrar una fuerza interior para superar las adversidades y mejorar nuestra condición de vida. Opción preferencial por los pobres. En comunión con la historia de la Iglesia y las motivaciones pastorales del Papa León XIV, reafirmamos nuestro compromiso eclesial de difundir y alentar todos los esfuerzos para que la acción social de la Iglesia por los pobres sea cada vez más visible y cotidiana, de manera que no es una acción superficial, ocasional y opcional, sino forma parte esencial de la identidad de la Iglesia. En este sentido, siguiendo el proceso de reflexión y actualización, hoy estamos llamados a ser desde el Evangelio Iglesia pobre para los pobres. Como afirma el Papa en la Exhortación Apostólica Dilexite 104, el cristiano no puede considerar a los pobres solo como un problema social. Estos son una cuestión familiar, son de los nuestros. Nuestra relación con ellos no puede reducir a una actividad o a una oficina de iglesia. Se nos pide dedicar tiempo a los pobres, presentarles amable atención, escucharlos con interés, acompañarlos en los momentos más difíciles y reconocer en los pobres el rostro de Cristo. Que María, nuestra Madre, interceda por nosotros, los obispos de Bolivia, Cochabamba, 11 de noviembre del 2025.
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2: Esta es la cotización del dólar para hoy.
3: Lunes 27 de julio de 2026, tipo de cambio oficial bolivianos por dólar estadounidense, 11 bolivianos con 37 centavos. Vamos a continuar con más noticias en La Hora del País Matinal. En Loyola Fide Sucre, contacto directo, Edwin Urizar con usted.
4: Muchas gracias, Gabriela. Buenos días a todo el país. Temperatura actual en la ciudad de Sucre, ciudad capital de Bolivia, 9 grados centígrados. La mínima de hoy fue de 8, la máxima será de 24. Hay cielo parcialmente nublado sobre la bella ciudad capital de nuestro país, la bella ciudad cuna de la libertad americana, cuna de la independencia nacional. Iniciamos inmediatamente revisando algunos de nuestros principales titulares. Desde el Tribunal Constitucional auguran que las propuestas que emergen para completar las acefalías en el órgano judicial de esta instancia sean fructíferas. Confirman la presencia de al menos 7 de los 9 gobernadores para el encuentro que se va a desarrollar en la ciudad de Sucre este próximo 5 de agosto. Y choferes en Chuquisaca exigen mayor volumen de combustibles para abastecer los surtidores en el departamento de Chuquisaca. Esta y otras noticias a continuación en el desarrollo del bloque Sucre en La Hora del País Matinal. Iniciamos con el desarrollo noticioso. Desde el Tribunal Constitucional Plurinacional están aguardando que las propuestas que emergen para completar las acefalías en el órgano judicial y también en el Tribunal Constitucional

0: pueda cumplir su rol y emitir esta ley, no por las personas, sino porque realmente tenemos que dar pie a fortalecer la institucionalidad del Tribunal Constitucional, porque en esa medida es la gente la que va a ser beneficiada con ello. Es la Comisión de Constitución de la Cámara de Diputados la que ha aprobado, ahora se va a analizar el tema en la Cámara de Diputados como tal, y bueno, pues esperamos que no pueda demorarse bastante. Es un tema de vital importancia, creo que los asambleístas tienen que ver la relevancia y trascendencia que tiene este proyecto de ley en todo Bolivia. Por tanto, queremos que y estamos esperanzados de que pueda salir prontamente esta ley que se está aprobando en el legislativo. Bueno, nosotros vamos a ser respetuosos de las competencias que tienen otras entidades. El Tribunal Supremo Electoral es el que maneja el calendario electoral en base a lo que disponen las leyes. Considero que podría acortarse los tiempos para que hasta este año podría llevarse a cabo las elecciones.
1: Y continuamos con más noticias. La Iglesia pide despojarse del egoísmo y las individualidades en los órganos del Estado. Se debe trabajar en unidad. En la reflexión dominical en la Iglesia Catedral Primada de Bolivia, el arzobispo de Sucre ha compartido un mensaje de unidad, pidiendo a quienes administran y llevan adelante las riendas del país desde el órgano ejecutivo y el órgano legislativo, despojarse de egoísmos y trabajar en unidad. Escuchemos a Monseñor Ricardo Centellas.
2: Le vamos a pedir hoy a Dios que nos bendiga y que nos conduzca por este camino que nos muestra Jesús. Asimilar la vida de Jesús. Hacer que Jesús conduzca nuestra vida. No se puede trabajar por la unidad. No se puede llevar adelante una unidad si no somos capaces de despojarnos. Tenemos el poder o el órgano legislativo, el órgano ejecutivo. Si queremos que en estos espacios reine la unidad, la complementación, el primer requisito es despojarse de todos sus intereses partidarios.
1: Y más en noticias, confirman la presencia de al menos 7 de los 9 gobernadores del país en la reunión del 5 de agosto en la capital. Escuchemos las palabras y la organización que se lleva adelante de parte del secretario general de la gobernación de Chuquisaca, Johnny Cervantes.
3: Ya con un documento consolidado que vamos a tener de la gobernación hasta el 30 de este mes, y así para poderlo presentar al gobierno nacional. Justamente el 5 de agosto, ¿no? Que va a estar también el presidente, tanto como el vicepresidente acá en la capital.
4: ¿De las invitaciones ya se han enviado a todos los gobernadores? ¿Ha hecho efectivo aquello?
3: Las invitaciones ya se han enviado con mucha antelación, ya nos han confirmado la presencia de los gobernadores, entonces todas estas actividades están garantizadas, ¿no? Mejor aprovechar sus medios de comunicación para poder invitar a todo el pueblo sucrense para que puedan sacar sus banderas en sus balcones, ¿no? Que es lo que nos caracteriza como sucrenses. Los gobernadores están confirmados. En realidad lo que faltarían por confirmar sería el de Cochabamba y el de Potosí. Con seguridad seguramente van a estar presentes.
1: Y para el final, choferes en Chuquisaca exigen mayor volumen de combustibles para abastecer los surtidores y que las filas desaparezcan. Escuchemos las palabras de Teodoro Copa, de la Federación de Choferes de Chuquisaca.
5: Nosotros hemos sugerido de que a nuestro departamento puede hacer una distribución de 260 a 250 mil litros por día.
1: Hasta aquí el bloque informativo desde Sucre, la capital, en el informe de Ingurizar Campos y el departamento de prensa de Loyola Fidesucre. Buenos días a todo el país. Vuelvo contigo, Gabriela, hasta Estudio Central.
6: Gracias, Loyola Fidesucre. 7:11:52 en todo el país.
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1: Noticias en La Hora del País Matinal. Fides está en Oruro. Contacto directo, Javier Guarachi, con usted.
2: Gracias, Gabriela, y buenos días al país. La ciudad de Oruro amaneció este lunes con una temperatura mínima de 6 grados bajo cero y se prevé una máxima de 19 grados, cielo despejado a esta hora del día. Inmediatamente pasamos a revisar nuestros principales titulares. Tragedia en Guanuni, dos militares y un trabajador de vigilancia mueren en un lamentable accidente tras un operativo contra el juqueo de minerales. Según el sector industrial, la única forma de frenar el incremento del dólar es el crédito del Fondo Monetario Internacional. Con la flexibilización existe acaparamiento de dólares, señalan. Regiones del este del departamento de Oruro serán las más afectadas por el Super Niño, según el análisis del exsecretario departamental de Medio Ambiente, Olson Paravicini. A continuación, el desarrollo de nuestros titulares. Trágico fin de semana se vivió en Guanuni. Mueren lamentablemente dos militares y un trabajador de vigilancia en un lamentable accidente tras efectuarse un operativo contra el juqueo de minerales. Johnny Sarabia, tenemos más detalles.
3: Gracias. Trágico fin de semana se ha vivido en el distrito minero de Guanuni con la muerte de dos efectivos militares y un trabajador de la empresa minera Guanuni, producto de un lamentable accidente suscitado poco después de un operativo desplegado para evitar el ingreso de jucus en interior mina. A tiempo de lamentar la muerte de dos oficiales con el grado de sargento, el comandante de la segunda división de ejército, coronel Williams de Vuelta, refirió que dicho operativo se cumplió poco después de la medianoche del sábado, ya en la madrugada del domingo.
4: Al promediar las 12:30, se recibió información que un número aproximado de 80 a 100 jucus estaban tratando de ingresar por el sector del Cerro Pozoconi. Es en ese momento que se activan los procedimientos y se desplazan un equipo de trabajadores de la empresa minera Guanuni, resguardados por una patrulla de la segunda división. Se registra un enfrentamiento, los jucus emplean dinamita, se realiza todo el resguardo. Finalizada la operación, se procede con el repliegue.
3: Cumplido el operativo, se producía el repliegue de las dos patrullas, una primera que salió por los niveles altos y la otra que emprendió camino por un sendero que al pasar por una boca mina se encontró con un deslizamiento que tuvo este trágico saldo.
4: Lastimosamente se sufre el deslizamiento imprevisto y caen de una altura aproximada de 25 metros, lamentándose el deceso de dos sargentos del ejército.
3: Esto es lo que ha resaltado el comandante de la segunda división de ejército, coronel Revuelta, que los decesos no se produjeron en el enfrentamiento con los jucus.
4: Este hecho ha sido fortuito, ha sido un accidente posterior al choque que se ha tenido con los jucus. Era cuando ya se estaba realizando el repliegue al punto inicial.
3: Los fallecidos son los sargentos Kevin Cristian Quispe Beltrán, de 26 años, y Jonathan Abdul Condori Mamani, de 24 años. Junto a ellos perdió la vida el trabajador Gonzalo Chávez Quintela, de 42 años, perteneciente a la sección de vigilancia en la empresa minera Guanuni. Un tercer militar fue rescatado herido y trasladado a la ciudad de Oruro, además de cinco trabajadores, dos que también fueron trasladados a Oruro por su gravedad y tres que se quedaron en el distrito minero de Guanuni. Este incidente se ha registrado lamentablemente en pleno aniversario cívico de Guanuni, cuya alcaldesa Rosemary Ardaya, a tiempo de lamentar estas muertes, comunicó que se ha decidido postergar para otra fecha el desarrollo de la serenata y solo se cumplen los actos de homenaje que estaban previstos.
5: Teníamos el día de hoy, en horas de la noche, una serenata dedicada al 85 aniversario de la provincia, la cual en coordinación la estamos postergando, no la estamos suspendiendo. La estamos postergando para próximas fechas.
3: Para La Hora del País, Fides Oruro.
2: Y en otra información, el sector industrial de Oruro considera que la única forma de frenar el incremento del dólar es el crédito del Fondo Monetario Internacional anunciado por el gobierno. Con la flexibilización existe acaparamiento de dólares, denuncian. Los empresarios ven como única alternativa para frenar en algo la subida del dólar, seguir acudiendo a los préstamos externos. El gerente de la Cámara de Industrias de Oruro, José Peñaranda, aseguró que los más de 2,000 millones de dólares de préstamos del Fondo Monetario Internacional que anunció el gobierno, una parte irá destinado a cubrir la deuda externa y el restante fortalecerá en algo las reservas internacionales para evitar mayor escalada del dólar. Según el empresario, en este momento existe una especie de acaparamiento del dólar, esto tras el nuevo tipo de cambio flexible.
6: Esto lo que va a hacer es que ese crédito va a ir a cubrir primero parte del servicio de la deuda externa que hay que pagarla el próximo al finalizar este semestre. El restante, el saldo que va a quedar, va a ir por supuesto a fortalecer las reservas internacionales y frenar un poco este desenfreno que hay en el tema del valor del dólar. Frenar el valor del dólar, ya que hay un proceso, se ha generado un proceso de acaparamiento, ese es el término.
2: Y para el final, las regiones del lado este de Oruro serán las más afectadas por el Super Niño, según análisis del exsecretario departamental de Medio Ambiente, Manuel Yugar.
7: Gracias. El exsecretario departamental de Medio Ambiente y Madre Tierra, Olson Paravicini, advirtió que los meses de octubre y diciembre serán los más críticos para la producción agropecuaria en Oruro. Esto debido a las altas temperaturas y la escasez de agua. Paravicini exhortó a las autoridades a implementar planes de contingencia para reducir los efectos del Super Niño.
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9: Son las 7 de la mañana. 22 minutos.
6: Graves, según sean las condiciones climatológicas. De cualquier forma,
2: gracias, Manuel, por la información. Esas fueron las noticias más destacadas desde Oruro. Gabriela, volvemos a Estudios Centrales. Buenos días al país.
1: Gracias, Fides Oruro, por ese contacto directo hasta ese departamento y conocer los hechos más destacados en torno a lo ocurrido en Guanuni, en el yacimiento Pozoconi. La Fiscalía Departamental de Oruro investiga la emboscada registrada en este punto de la empresa minera Guanuni, que ha dejado un saldo preliminar de 2 militares y un civil fallecidos. El Ministerio Público ha desplazado una comisión de fiscales e investigadores, esto para realizar las pericias, esclarecer las circunstancias del hecho, identificar a los responsables y determinar cuáles fueron los móviles de este lamentable suceso. En instantes vamos a estar ampliando esta noticia. 7:22:57. La hora del país a pausa. Enseguida retornamos con más noticias en directo.
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1: Noticias en La Hora del País Matinal. Nos trasladamos hasta Fides Potosí. Walter Pinto en directo.
2: Gracias, Gabriela. La Villa Imperial registró 3 grados bajo cero de temperatura mínima y se espera una máxima de 16. Cielo mayormente despejado. Vamos a los titulares. Rico podría colapsar mientras autoridades nada hacen para salvar el símbolo más importante de Bolivia. La tercera semana de ampliación del descanso pedagógico significará ampliar hasta el 8 de diciembre la clausura del año escolar. Senadora acusa a Evo Morales y el MAS de haber usado la consulta previa para chantajear a los inversionistas mineros. Vamos al desarrollo. Este fin de semana se han reportado nuevos hundimientos en el Coloso de Plata. Así que la preocupación está más marcada en los potosinos. Gary Cárdenas.
3: Gracias, Walter. El deterioro del Cerro Rico de Potosí vuelve a encender las alarmas. El director de investigación de la Facultad de Geología de la UATF e integrante de la Comisión de Preservación del Cerro Rico de Potosí, Yerko López, cuestionó duramente la falta de acciones de las autoridades locales para proteger la emblemática Montaña de Plata. López lamentó que pese a que el Cerro Rico representa el principal símbolo histórico y patrimonial de Potosí del país, no existe compromiso real para garantizar su preservación. Asimismo, manifestó que ahora que Potosí se consolida como uno de los departamentos que más recursos económicos aporta a Bolivia mediante la actividad minera, una parte de las regalías debería ir destinada obligatoriamente a los trabajos de preservación y estabilización del monumento histórico.
4: Básicamente con el silencio lo han dejado, digamos, este tema en relación, digamos, principalmente a la propuesta de esta comisión. Como autoridades locales no hemos tenido ninguna respuesta, lamentablemente. Bueno, si nosotros somos un centro minero, estamos generando miles y millones de dólares, ¿por qué, a partir de regalías, por qué no una parte de regalías pueden preservar el cerro? Más decisión local, ¿no? No, yo entiendo que del centralismo nunca ha dado una visión a lo que es principalmente Potosí, solamente para como una alcancía. Lo que nos toca es trabajar de forma local, pero ya no más. Estamos viendo la situación trágica que está en nuestro cerro.
3: Para La Hora del País, Fides Potosí.
2: A otro tema, escolares vuelven hoy a clases y esta tercera semana de ampliación que ha culminado significará ampliar hasta el 8 de diciembre la clausura del año escolar, según dijo el director departamental de Educación, Javier Ortega.
5: Bueno, esta primera prolongación que termina hoy día, bueno, amerita hacer una reformulación del calendario dentro del margen. En el calendario inicial estábamos al 2 de diciembre, la culminación de la gestión, pero con 5 días más vamos a terminar entre el 7 u 8 de diciembre. Prolongar más, bueno, amerita, ya salimos del margen. Además que en esas fechas nuestros bachilleres prácticamente ya están listos para postularse a las universidades normales, institutos, y ellos también tienen que tener el tiempo necesario. Por eso es que iniciamos labores y la reformulación está dentro del mate.
2: Otro tema, Servicio Departamental de Salud, SEDES, exige reforzar medidas de bioseguridad ante el retorno a las aulas de los escolares.
3: Gracias, Walter. Ante el regreso a las labores escolares, autoridades de salud hicieron un llamado urgente a los padres de familia y estudiantes a retomar el uso obligatorio de barbijos y alcohol en gel. La medida busca prevenir un posible rebrote de contagios por infecciones respiratorias y evitar que deriven en casos graves de neumonía.
6: Dentro de la semana 28 se ha visto que ha habido un descenso en lo que son las iras, pero eso se ha hecho un análisis muy profundo viendo de que los estudiantes aún todavía no estaban retornando a las clases. Se ha dado también las recomendaciones en lo que es la bioseguridad. Cabe recalcar a la población, si bien las iras, las infecciones respiratorias agudas disminuyeron, las neumonías se elevaron, que son complicaciones, ¿no?, de esas infecciones respiratorias. Por ello, se recomienda a los estudiantes y a los papás el retorno seguro a las labores escolares pudieran ser dentro del marco que ya todos conocemos en lo que es la bioseguridad, la utilización del barbijo, la utilización del gel en alcohol. Eso con el fin de evitar posibles brotes dentro de lo que pudiera suscitarse dentro de las unidades educativas.
3: Para La Hora del País, Fides Potosí.
2: Vamos con más informes. Tras lamentar el fracaso de la cumbre minera, la senadora potosina de Libre, Betty Caraviri, plantea garantizar la seguridad jurídica para la inversión en proyectos mineros. Lamentablemente, a título de consulta previa con las regiones dueñas de los recursos naturales, se chantajeó y se hizo uso del poder en beneficio solo de algunos, por instrucciones de Evo Morales. Es tiempo de romper esta normativa para atraer más inversión, dijo la legisladora.
7: Es una pena que la mal consulta previa se haya tomado así, ¿no? O sea, la consulta previa es donde uno presenta su plan de trabajo, cómo va a explotarla, sin dañar y perjudicar el medio donde pertenece la provincia o este el sector. Pero lamentablemente, con la gestión de Evo Morales, han hecho lo que han querido. Y los indígenas originales campesinos también se han aprovechado de esta situación. ¿Y qué es lo que han hecho? Han exigido a con las empresas que ingresaban, pues les pedían, les exigían que aporten o que dejen algo. ¿Qué han hecho? Han generado inseguridad jurídica, inseguridad de inversión. Así que me inversa y todo por el abuso de poder que tenían, por el masismo. En este caso hay que hablar del evismo. Lamentablemente Evo Morales ha hecho lo que ha querido, ha aprovechado con todas las autoridades de muchos lugares y es por eso que ahora no están queriendo dejar esta situación.
2: Vamos con más. Alerta en las escuelas de Potosí. Crece la preocupación por el uso de drogas y armas blancas en unidades educativas. Gary Cárdenas.
3: Gracias, Walter. La creciente presencia de sustancias controladas y el uso de armas blancas en unidades educativas encendieron las alarmas en el municipio de Potosí. Ante este preocupante panorama, la secretaria de Desarrollo Humano del Gobierno Autónomo Municipal de Potosí, Alejandra Sibila, informó que se conformó el Comité de Salvaguarda de Sectores Vulnerables, instancia que coordinará acciones de prevención, control e intervención para proteger a niños, niñas y adolescentes desde el día de hoy, retorno de las labores educativas.
8: Se ha creado el Comité de Salvaguarda de Sectores Vulnerables, los cuales están a cabeza del Gobierno Municipal en representación de nuestra primera autoridad, pero de la misma manera en esta mesa interinstitucional que se ha creado está el Ministerio Público, está el Comando Departamental y asimismo está el Tribunal Departamental de Justicia, los cuales vamos a actuar inmediatamente ante cualquier situación que se pueda dar dentro del municipio de Potosí. En este entendido, con este trabajo coordinado que se está dando, también ya vamos a hacer la intervención como corresponde a las distintas unidades educativas.
2: Cerramos bloque Potosí, es todo. Gabriela, vuelvo con usted. Muy buenos días.
1: Gracias, Walter. 7:34:42.
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5: Noticias en La Hora del País Matinal. Cobija, Fides Cobija, Juan Carlos Paredes está listo para continuar nuestro recorrido noticioso. Juan Carlos, con usted.
6: Muchas gracias, muy buenos días, país. Aquí las noticias desde la Perla del Acre. Hoy será un día con una temperatura muy elevada, 35 grados. Aquí nuestros titulares. Fondo Productivo y Social en Pando aguarda firma de convenio para desembolso de recursos del Ministerio de Defensa y ejecutar obras en Cobija. Campesinos de Pando preocupado por la pausa ambiental que no le permite la quema para sus chacos. Funcionarios municipales de Semasur no cumplieron con la presentación de documento, por lo tal no fueron contratados. Vamos al desarrollo de nuestros principales titulares. El director regional del Fondo Productivo y Social, licenciado Eldía Valdés, explicó que la cartera de defensa dispone de los recursos para el desembolso. Una vez estampada la firma pendiente, el trámite...
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8: Son las 7 de la mañana, 40 minutos.
9: El ministro de Defensa, que es el frente que tiene los recursos para desembolsar. Entonces, una vez expresado eso, pasa al Ministerio de Economía, o lo que se llama el BIPSE, para luego sacar la certificación presupuestaria de lo que viene a ser la autorización para adjudicar a las empresas correspondientes. En lo último, podríamos decir, es que un proceso, un trámite, dos trámites más para ya poder ejecutar todo acá, ¿no? Tanto lo que ya, los proyectos que se han terminado, los proyectos que se están ejecutando y a los que se van a ejecutar.
6: Vamos a más noticias. León Cuno, secretario de Tierra y Territorio de la Federación Campesina de Pando, ha señalado que se está convocando a un ampliado a representantes de las organizaciones afiliadas, quienes debatirán las medidas que solicitarán a las autoridades para garantizar el desarrollo de las actividades productivas en el departamento de Pando, que al momento están paralizada.
10: Todo el mes de agosto y hasta el 15 de septiembre nosotros podemos suspender las quemas. Y a partir de esta apertura, entonces ya se está aproximando y nos preocupa porque no ha sido aprobada y a nivel nacional la pausa ambiental continúa. Estamos previendo para este 8 de agosto un ampliado departamental para tocar esos puntos. Vamos a invitar al Medio Ambiente, al MABT, también a LIDA para coordinar algunos aspectos referentes al decreto 53.
11: Vamos a más noticias. La ingeniera Cecilia Sáquinez, directora de SEMASUR del municipio de Cobija, ha señalado que 45 funcionarios sindicalizados no han cumplido con la presentación de la documentación requerida. Por lo tanto, no han sido contratados en la institución.
12: Por lo cual se pidió presentar actualizado su REHAP y su SEMBI, ¿no? Especialmente. Y eso no es porque como municipio nos hayamos inventado, ¿no? Es decir, que actualicen, ¿no? Simplemente es por norma, ¿no? Hay una norma, hay una ley, entonces hay personales que no han podido, por ejemplo, tener a tiempo su certificado de idiomas, se les está dando el plazo de 3 meses correspondientes, ¿no?
11: Para la hora del país, Fides Cobija.
5: Gracias, Juan Carlos, por ese informe. La hora del país recorre los 9 departamentos. En el Beni, en Trinidad, está Edgar Ramos con usted.
13: Muchísimas gracias, gracias por estar en contacto con nosotros desde esta bella región de la Amazonía boliviana en el departamento del Beni. Actualmente tenemos una temperatura de 23 grados centígrados, la humedad relativa del ambiente el 91%, y vamos a ir rápidamente a un contacto telefónico porque ahí se registra el primer incendio del departamento del Beni de magnitud. Tenemos entendido que a la fecha fue controlado. Estamos en contacto con el subalcalde Marco Antonio Omán del municipio del Cerro San Simón, en el departamento del Beni, cerca del municipio de San Ignacio de Velasco, del departamento de Santa Cruz. Se desconocen las causas de cómo ocurrió el incendio. Don Marco Antonio Omán, gracias por estar en contacto con Fides. ¿Cuál es la situación del incendio? Este es el primer incendio en el departamento del Beni. Muy buenos días.
14: Muy buenos días desde la comunidad Cerro San Simón, con Marco Antonio Omán y ex alcalde. Comentarles que el incendio desconocemos qué día comenzó, pero justamente ayer en horas de la tarde ya se acercó intensamente sofocando a nuestra comunidad, y gracias a la voluntad que siempre hay en nuestra comunidad hemos podido sofocar, lograr apagar el foco que estaba cerca de nuestra comunidad y alrededores. Pero eso sucedía alrededor de las 6 a 7 de la noche. Más tarde el incendio se fue extendiendo hacia el sur de nuestra comunidad. Comentarles también que hemos tenido ayuda de la Fuerza Naval de Ramón Darío Gutiérrez con efectivos, y hasta las 5 de la mañana hemos trabajado toda la noche tratando de sofocar, de apagar un 80% de dichos incendios que estaban alrededor de nuestra comunidad Cerro San Simón.
13: ¿Se conoce de dónde se inició? ¿Cuántas comunidades estaban siendo afectadas? ¿Se conoce algo?
14: Bueno, de momento solo sabemos que el incendio, no sabemos si ha sido provocado, pero sí ha venido del lado sur de nuestra comunidad. Y una vez más reiterarle que el incendio sí ha sido controlado en un 80%, y los efectivos de la base naval Ramón Darío Gutiérrez, que se han constituido hasta nuestra comunidad, han logrado sofocar el incendio, y nos comentan también que se van a quedar hasta el mediodía de hoy en caso de que el incendio se vuelva a reactivar.
13: Don Omar, ¿se conoce si hay algunas personas dañadas? ¿Qué información tiene?
14: De momento, dato preciso no, pero el incendio sí ha consumido bastante la serranía de San Simón, y bueno, nosotros como comunidad nos encontramos al centro de la serranía, entonces me imagino que es bastante lo que ha consumido el incendio, y comentarles que también están haciendo monitoreo en estos momentos para tener datos precisos de la base naval Ramón Darío Gutiérrez, para tener un dato preciso de cuánto ha podido consumir hasta la fecha.
13: Muchísimas gracias, don subalcalde de Marco Antonio Omán, desde el municipio de Cerro San Simón. El primer incendio que se registró en el departamento del Beni, tenemos entendido que hay 2 soldaditos que fueron evacuados a un centro de salud cercano al lugar, esto por el intenso humo y el fuego en el lugar. Se conoce que al inicio 2 comunarios intentaron apagar el incendio con lo que podían, Posteriormente, varias comunidades que se alertaron llegaron al lugar para apagar el incendio. Se desconoce de dónde apareció este incendio que prácticamente ha dejado en vilo a la comunidad del Cerro San Simón en el departamento del Bení. Cambiamos de información y vamos a hablar de lo que ha ocurrido este fin de semana, principalmente en Riberalta, donde se ha registrado la marcha por parte de los sectores sociales, quienes exigen al gobierno nacional que pueda llegar hasta este lugar y brindar mayor seguridad debido a que se ha registrado una ola de robos y motocicletas en el lugar. La marcha terminó al frontis del Poder Judicial.
15: Al presidente del Tribunal de Justicia, Rommel Saucedo, que de manera inmediata llegue a Riberalta su persona y una comisión especial, porque el pueblo de Riberalta está siendo arrastrado como delincuentes, y vemos que estos malvivientes gozan de la justicia a su favor, donde la población riberalteña no tiene quien los defienda. Vemos a diario que estos jóvenes se dan el privilegio de dañar a la familia riberalteña, de asaltar a la familia riberalteña, con el pretexto de que son menores de 14 y 15 años. Y miren los letreros, aquí están las víctimas de esos malvivientes juveniles, que ahorita muchos de ellos están gozando de esa libertad que le dio el juez. Están mirando, seguramente haciéndose la burla, y el día de mañana seguramente tomar la represalia con los que estamos aquí. Pueblo de Riberalta, por uno de nosotros que nos quieran amedrentar o matar, les pido con el corazón que Riberalta se levante de pie.
13: Lo que ha ocurrido el fin de semana en la población de Riberalta. Entre tanto, el comandante de policía en el lugar ha asegurado que se están realizando patrullajes después de la marcha, esto con el fin de acabar con el robo de la ola de robo que se registra en esta localidad.
16: Como es la intendencia municipal, la defensoría, y también tenemos la participación importante de un sector como es el mototaxi, que nos están apoyando con mototaxistas en sus medios de transporte y están siendo acompañados por funcionarios policiales, y a la espera de que obtengamos buenos resultados en la tarea de prevención, principalmente de prevención de delitos en todo a la ciudad de Riberalta.
13: Y ese es el panorama informativo que se genera en esta parte del país. Gabriela, retorno a la sede de gobierno.
5: Gracias, Edgar, por ese informe en directo. 7:49:19. La hora del país matinal está en Tarija. Daniel León, con usted.
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18: Gaby, gracias. Buen día, país. En el bloque Tarija, el proyecto de la represa hidroeléctrica El Carrizal ya tiene inversión extranjera. La devaluación de la moneda boliviana es más del 60% con la suba constante del dólar. No hay autoridad que regule a los loteadores, de quienes se presume una de las causas de los incendios. Desarrollemos lo anunciado comenzando en Yacuiba con Wilfredo Díaz.
19: El proyecto hidroeléctrico multipropósito El Carrizal, que se ha ido proyectando desde el año 2013 con diseño de estudio final concluido el año 2018, a pesar que se tiene una ley de prioridad nacional, no se le dio importancia y el proyecto empieza a tomar cuerpo en esta nueva gestión de gobierno. Una de las personas inquietas es Dalmiro Vega, que nos habla del embalse.
20: Evidentemente es un proyecto multipropósito donde se va a generar energía eléctrica. Va a haber riego, también va a haber la parte turística. El proyecto, tengo entendido que pasa los 1.700 millones de dólares, lo están actualizando. Hay entidades internacionales que están dispuestas a financiar este proyecto en forma de concesión. O sea que solamente se necesita la venia del Estado, pero estos organismos internacionales van a poner el dinero Lo van a recuperar en unos 10, 12 años las inversiones, ¿no? Y unos cuantos años de utilidad también.
19: Desde Yacuyo a la hora del país.
18: Cambiamos. La devaluación de la moneda boliviana es más del 60% con la suba constante del dólar flexible que en esta jornada despertó con 11,37 bolivianos. El economista Fernando Romero sostiene que falta la inyección de los washingtones.
0: La devaluación de la moneda boliviana ha sido más del 60%, ¿no? Entonces es un escenario bastante complejo porque eso está generando presiones financieras y fiscales, tanto en el sector público como privado. Es un mercado cambiero que se ha desequilibrado, hay mucha demanda, poca oferta, y esto también ha empujado a que el gobierno ya cierre un posible acuerdo en los próximos días con el Fondo Monetario Internacional, el cual le va a permitir, tengo entendido, la inyección a la economía boliviana a través del Banco Central de Bolivia para diferentes obligaciones de 2.800 millones de dólares, que evidentemente no todo va a ser inyectado para sostener el tipo cambiario. Solamente en una parte, el cual te dará un oxígeno.
18: Cambiamos. No hay autoridad que regule a los loteadores que se presume serían uno de los factores para que existan incendios. Escuchemos a don Benigno Benítez, dirigente de la comunidad de La Victoria.
21: Y los loteadores están en la orden del día, ¿no? En todas partes. Y eso, y no sé cómo se puede frenar porque si a una comunidad va a lotear, entonces ya hay menos producción, ya no hay los campos que sabían ser que son aires libres de la playa, de los ríos, todos están loteando y cerrando. Es pedir a los alcaldes pues que trabajen en eso. Entonces el INRA dice prohibido lotear, pero el INRA no hace nada en el campo, es son nombres de INRA, no, nada más.
22: Lo dicen y no hacen cumplir las disposiciones.
21: Así es, no hacen cumplir, y cuando uno viene a reclamar, directamente no quieren meterse.
18: Y desde el Consejo plantean normas ediles y exigir la misma a nivel nacional, cárcel para quienes ocasionen incendios. Escuchemos a Rodrigo Calizaya, concejal de Cercado.
23: Y como Consejo Municipal de Tarija vamos a formular una ley donde se pueda prevenir, pero también tener una acción inmediata. Entonces vamos a proyectar también una ley nacional para poder entregar a nuestros legisladores para que esto se convierta en cárcel para quienes puedan atentar contra nuestro medio ambiente. Vamos a pedir que sea la pena máxima, tiene que ser una pena máxima, porque si no vamos a pasar, como siempre pasa todos los años, el incendio, el posincendio, el sufrimiento de la gente, pero no hay castigo para los que lo realizan.
22: Ya desde el 2024, según datos del ABT, estamos en pausa ambiental. ¿Qué hacer con los loteadores?
23: Como yo le digo, ¿no? Primero tenemos que registrar absolutamente todas las áreas verdes, porque ahora yo escuchaba que estos lugares que se han quemado quieren lotearlos. No vamos a permitirlo nosotros.
18: Gabriela, hasta aquí las noticias para la hora del país. 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
5: Gracias, Daniel, por ese informe desde Tarija. Amigos, en la hora del país matinal es momento de dar paso a Palabra y Vida a continuación.
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24: Muchos judíos habían ido a visitar a Marta y María para consolarlas por la muerte de su hermano. Cuando Marta supo que Jesús estaba llegando, salió a recibirle, pero María se quedó en la casa. Marta dijo a Jesús: Señor, si hubieras estado aquí, mi hermano no habría muerto, pero aún ahora yo sé que Dios te dará cuanto le pidas. Jesús le contestó: Tu hermano volverá a vivir. Marta le dijo: Sí, ya sé que volverá a vivir cuando los muertos resuciten en el día último. Jesús le dijo entonces: Yo soy la resurrección y la vida. El que cree en mí, aunque muera, vivirá. Y ninguno que esté vivo y cree en mí, morirá jamás. ¿Crees esto? Ella le dijo: Sí, Señor, yo creo que tú eres el Mesías, el Hijo de Dios, el que tenía que venir al mundo.
26: Es bueno llevar la palabra de Dios donde vayas. Tómala, llévala contigo.

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1: Amigos, bienvenidos a su espacio local, La Hora del País, La Paz. En los próximos minutos estaremos actualizando las noticias más destacadas en nuestro departamento. Comenzamos revisando titulares a continuación. Ejecutivo de la CSUCB deja las celdas policiales y se declara inocente. Concejal alerta que la crisis económica reduce el poder adquisitivo de las familias salteñas. Choferes pedirán estudio de...
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3: Son las 7 de la mañana, 57 minutos.
4: Que jamás yo como autoridad, como joven autoridad sindical, he participado con ninguna estructura política.
5: El dirigente de la Confederación de Campesinos de Bolivia, David Quispe, dejó este fin de semana las celdas de la Fuerza Especial de Lucha contra el Crimen para cumplir con el arresto domiciliario tras ser aprehendido la pasada semana por el bloqueo de más de 40 días en La Paz y el país. El dirigente, tras dejar las celdas policiales, se declaró inocente de los delitos imputados por la Fiscalía. Asegura que en todo momento fue el dirigente, bajó los ánimos de los dirigentes movilizados.
4: Estoy con detención domiciliaria, ¿no? Y entonces, pues, hoy siempre he sido una autoridad que ha buscado la pacificación del país y soy inocente. Muchas autoridades tienen conocimiento y ejecutivos departamentales y regionales tienen conocimiento que en momentos de conflicto he pacificado el país. Procurado todo el tiempo, ¿no? Bueno, es una detención injusta, ¿no? Solamente nuestro creador sabe, ¿no? Y confío en Dios que todo va a salir bien y que la población siga confiando en mí también y para poder trabajar como autoridad, un enlace entre la población y el gobierno, para buscar un desarrollo del país, de los departamentos y regionales, y siempre ha sido también, soy un huérfano que he crecido, y siempre también una autoridad decente, y no busca apetitos personales, busca, ¿no? Beneficios personales. Sí. No, en las movilizaciones correctas ha habido una intervención política que jamás, yo como autoridad, como joven, autoridad sindical, he participado con ninguna estructura política hasta hoy por hoy. No, solamente inocente, y solamente seguramente la parte jurídica lo va a ver también, las peticiones correspondientes.
5: La Fiscalía de La Paz investiga a varios dirigentes campesinos por el bloqueo de caminos y cerco a La Paz durante más de 40 días. Para La Hora del País, Fides La Paz.
1: Nos trasladamos hasta la ciudad del Alto. Concejal alerta que la crisis económica reduce el poder adquisitivo de las familias.
6: Mucho que decir en las caseticas, ya no vendemos como antes, ya no podemos vender como antes, no podemos recuperarnos económicamente porque el tema del dólar nos está asfixiando.
7: El vicepresidente del Consejo Municipal de El Alto, Omar Acarapi, informó que un recorrido realizado por las ferias y mercados de la urbe permitió constatar preocupación de comerciantes y caseras por el impacto de la crisis económica en sus actividades diarias.
8: Yo el fin de semana, hermanos, me volteé a las ferias, a los mercados, y hablaba con las caseritas, y las caseritas me transmitían de que están sufriendo la crisis económica. Lo había advertido, lo había dicho, que los hermanos no ganan el sueldo mínimo en dólares. Y bueno, pues es una pérdida porque el boliviano se está devaluando. Los 100 bolivianos que antes te costaban comprar de repente algo, hoy esos 100 bolivianos pierden entre 30 y 35 de su poder adquisitivo.
7: Según la autoridad, los vendedores señalaron que la devaluación del boliviano ha reducido considerablemente el poder adquisitivo de la población, situación que se refleja en una disminución de las ventas y en mayores dificultades para las familias salteñas al momento de realizar sus compras.
6: Mucho que decir en las caseticas, ya no vendemos como antes, ya no podemos vender como antes, no podemos recuperarnos económicamente porque el tema del dólar nos está asfixiando. El tema del dólar es como un jaque mate a nosotros y también para los que compramos, para los que también visitamos las ferias. Hoy en día los 100 bolivianos, insisto, han perdido ese poder. ¿Quién paga los platos? Lastimosamente, gente que tiene más carencia es la gente más popular, es la gente que es más vulnerable. Así que esperemos de que el gobierno gestione políticas públicas más en favor de nuestra población, específicamente la ciudadanía.
7: Rocío Chávez, Fides La Paz.
1: Dejamos de lado ese tema y continuamos. Presentan proyecto de ley que declara turismo de La Paz y del país en emergencia por los bloqueos.
9: Básicamente el país ha estado paralizado, se han cancelado reservas, la gente que tenía pensado llegar al país ya no lo ha hecho, pero ese es un tema grave, complicado, pero también lo complicado es de que la imagen que hemos dejado hacia afuera a nivel internacional.
5: Frente a las consecuencias de los bloqueos de caminos en La Paz y otras partes del país,

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2: Amigos oyentes, reciban un saludo de la redacción en español de Radio Vaticano, Vatican News, y quien les habla, Patricia Inestrosa. A continuación, en titulares, el contenido de la emisión de hoy, miércoles 22 de julio. En una carta con motivo del 70 aniversario de la Conference of Mayors Superiors of Men en Estados Unidos, León XIV exhorta a los institutos religiosos a ofrecer un testimonio unitario, gozoso y auténtico, considerando la vida comunitaria como un lugar de santificación y fuente de inspiración. El Papa responde a un lector de la revista Piazza San Pietro que le pregunta cómo vivir las vacaciones no solo como una paréntesis de la rutina cotidiana, sino como un camino espiritual de la propia vida de fe, y exhorta a hacer experiencia de fraternidad y comunión. Dirige además su pensamiento a quienes no pueden disfrutar ni siquiera de un breve periodo de descanso y recomienda durante las vacaciones evitar los excesos y los despilfarros, el materialismo y el consumismo, y educarse en la sobriedad. Compartir todas las cosas, desde los bienes materiales hasta los valores y los ideales espirituales, que a su vez se traducen en acciones concretas de caridad, una apertura que da testimonio de una unidad auténtica y alegre, devolviendo a la vida comunitaria su naturaleza de lugar de santificación. Este es el aliento que el Papa León XIV ofrece en una carta con motivo del 70 aniversario de la Conferencia of Mayors Superiors of Men en Estados Unidos, publicada justamente hoy, miércoles 22 de julio. El texto enviado al padre palotino Frank Donio, director ejecutivo de la organización que representa a los superiores de los institutos religiosos masculinos en el país, se centra en la Asamblea Nacional inaugurada el 20 de julio y que continúa hasta el 23 de julio en Phoenix, Arizona, bajo el tema Uno en Cristo, la vida comunitaria hoy. En su compromiso por ofrecer un espacio de diálogo y sostener el servicio de gobierno de las comunidades afiliadas, ustedes han contribuido a fortalecer el testimonio público de los consagrados que dedican su vida al servicio del Evangelio. Retomando sus palabras dirigidas a los participantes en los capítulos generales y asambleas de diversas congregaciones e institutos, el pasado 18 de septiembre, el pontífice

0: oración común abran caminos para profundizar en la comunión deseada, tanto entre los diversos institutos como entre las personas mismas, ofreciendo así un testimonio unitario, gozoso y auténtico. Que las vacaciones sean un espacio de pausa respecto a las ocupaciones y las preocupaciones, en el que se puedan vivir experiencias auténticas de amistad y compartir, para experimentar un anticipo de aquella fraternidad y comunión que podemos vivir y viviremos en el reino de Dios. Este es el deseo que expresa León XIV al responder a la carta que le dirigió Mauricio de Roma, publicada el número de julio y agosto de la revista Piazza San Pietro. El lector, agradecido al Papa por su constante e incansable compromiso de guiarnos a nosotros los fieles, dijo, con palabras de paz, esperanza y luz en este tiempo de notable inestabilidad entre los pueblos, en medio del agravamiento de los conflictos, se pregunta sobre el significado de la fe en la vida cotidiana y sobre cómo alimentar una espiritualidad más consciente y más verdadera que sepa traducirse en gestos concretos hacia los demás. Y pide al pontífice un consejo sobre cómo vivir este tiempo de verano de manera que se convierta también en un camino espiritual y no solamente en una paréntesis de la rutina cotidiana. Para acrecentar nuestra fe, responde León, es necesario aprovechar también el tiempo del verano para vivir el evangelio de la paz y de la misericordia. Al reflexionar sobre este tiempo de vacaciones, el Papa dirige ante todo su pensamiento a los pobres y a todos aquellos que no pueden siquiera disfrutar de un breve periodo de descanso porque están aplastados por el peso de dificultades de toda clase. A los enfermos, a las personas que han perdido la confianza en la vida, a quienes están abrumados por el dolor de la pérdida de sus seres queridos, a las víctimas de las guerras del odio, del terrorismo y de la violencia, y también a los perseguidos por causa de la fe y de la justicia, a los detenidos, a quienes se han quedado sin trabajo, sin hogar, a los migrantes que no son acogidos humanamente. Después el Papa desea a los cristianos que el periodo estival pueda ser una ocasión para experiencias sociales y religiosas fructíferas, para profundizar la misión en la Iglesia y en la sociedad. Que a los enfermos no les falte durante estos meses de verano la cercanía de sus familiares y de los voluntarios, continuó el Papa, expresando el deseo de que haya quienes decidan dedicar una parte de las vacaciones a un compromiso fraterno de solidaridad. En la respuesta del pontífice también aparece la invitación a las familias a no dejar solos a los ancianos y a los voluntarios, a comprometerse para llevar humanidad y esperanza a los que sufren. Verán frutos de gracia y comprobarán cuánto amor, alegría y felicidad llenarán sus vidas, añade, explicando además que es un privilegio sostener a los pobres y dar testimonio de la pobreza evangélica. Este, dijo el Papa, es un servicio que hacemos al mismo Cristo. León XIV recomienda además durante las vacaciones evitar los excesos y los despilfarros, el materialismo y el consumismo y educarse en la sobriedad. Recuerda que la acumulación de bienes obstaculiza la evangelización y exhorta a la coherencia como un estilo cristiano de vida. El amor y la gracia de Dios nos alcanzan cada día siempre, asegura, alentando la ayuda mutua en cada comunidad. Para que no se pierda este patrimonio objetivo de humanidad y de paz, la única esperanza para dar un futuro al mundo amenazado por la guerra, que podrá ser salvado no por el poder terrenal, sino únicamente por el poder divino del amor, que es Jesús. Los obispos de Estados Unidos hacen un llamado a las autoridades a actuar con responsabilidad, transparencia y justicia en los procesos migratorios. Ante recientes operativos que advierten han menoscabado o ignorado la dignidad de personas y comunidades.
1: En medio de un clima de temor y preocupación entre las comunidades migrantes de Estados Unidos, los obispos católicos han alzado la voz para recordar una verdad fundamental. Ninguna persona pierde su dignidad por su condición migratoria. Y es que en los últimos días ha causado conmoción la muerte de dos ciudadanos latinoamericanos durante operativos de agentes de Servicio de Inmigración y Control de Aduanas, ICE. Se trata del colombiano Joan Sebastián Durán Guerrero, fallecido en Maine, y del mexicano Lorenzo Salgado Araujo, quien murió durante otro operativo en Texas. Ante esta realidad, los obispos Daniel García, presidente del Subcomité para la Protección de la Justicia Racial y la Reconciliación, y Brendan Cahill, presidente del Comité de Migración, publicaron una reflexión pastoral en la que recuerdan que toda persona ha sido creada a imagen y semejanza de Dios y posee una dignidad inviolable. La Conferencia de los Obispos Católicos en Estados Unidos pidió a las autoridades a actuar con responsabilidad, transparencia y justicia, y expresan su preocupación

0: el ambiente que viven muchas comunidades migrantes. Nos preocupa ver entre nuestro pueblo un clima de miedo y ansiedad en torno a cuestiones como la discriminación racial y la aplicación de las leyes de inmigración. Los obispos advierten que la discriminación racial y la deshumanización de los migrantes hieren a las familias y comunidades enteras. Al mismo tiempo reconocen el derecho de las autoridades a hacer cumplir la ley, pero recuerdan que este deber debe ejercerse siempre dentro de los límites de la justicia, la moral y el respeto a los derechos fundamentales. Por eso, hacen un llamado a impulsar reformas migratorias que respondan con humanidad a la realidad de quienes buscan una vida mejor y exigen acciones basadas en la responsabilidad, la transparencia y la justicia. Finalmente, los obispos expresaron su cercanía a las familias de las víctimas y elevaron una oración para que cesen los discursos que deshumanizan, desaparezcan los perjuicios raciales y crezca en la sociedad el compromiso de reconocer la dignidad de cada persona como hijos de Dios. Desde Estados Unidos, la Iglesia recuerda que detrás de cada historia migratoria hay un rostro, una familia y una vida que merece ser protegida.
1: La inteligencia artificial comienza a transformar también la reproducción asistida. En Estados Unidos abrirá sus puertas Aura, el primer laboratorio de fertilización in vitro totalmente automatizado, donde robots y algoritmos realizarán gran parte del proceso sin intervención directa de un médico. Esta innovación ha generado un intenso debate bioético. La profesora Laura Palazzani, miembro de la Academia Pontificia para la Vida, advierte que el mayor riesgo es que la procreación humana se reduzca a un proceso técnico y que un algoritmo llegue a decidir qué embriones son seleccionados para su implantación. La experta sostiene que la tecnología puede ayudar a mejorar la precisión y la eficiencia, pero nunca debe sustituir el criterio, la responsabilidad y el acompañamiento del personal médico. También reclama la transparencia en el funcionamiento de los algoritmos, supervisión humana permanente y un consentimiento informado claro para las parejas. El presidente Daniel Ortega, con motivo del 47 aniversario de la Revolución Sandinista de 1979, anunció que no habrá más elecciones que permitan a sus opositores intentar tomar el control de gobierno. Los primeros indicios surgieron el año pasado cuando Ortega decidió introducir una serie de reformas constitucionales que, entre otras cosas, habrían nombrado a su esposa Rosario Murillo como copresidenta y extendido su mandato a 6 años. Ahora su intención de afianzar su poder se ha confirmado con el anuncio que hizo el domingo pasado con motivo del 47 aniversario de la Revolución Sandinista, de que no habrá más elecciones que permitan a sus opositores intentar tomar el poder. La medida del presidente, que ha ostentado el poder de forma ininterrumpida desde el 2007, tras un mandato presidencial anterior en la década de 1980, cerraría definitivamente cualquier espacio para la oposición, aunque no ofreció detalles sobre cómo se abolirá formalmente la votación. La declaración se produce antes de la próxima vuelta de las elecciones, originalmente previstas para noviembre del 2027. Las últimas elecciones celebradas en el 2021 fueron ampliamente impugnadas después de que Ortega arrestara a opositores y empresarios y reprimiera la disidencia. Las organizaciones de derechos humanos reaccionaron con dureza. Según Juan Sebastián Chamorro, candidato a las elecciones del 2021, que permaneció en prisión hasta el 2023 junto con más de 200 presos políticos, la medida confirma un plan de larga data para concentrar el poder en manos del Partido Sandinista.
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3: ¿Qué lugar ocupa la Biblia en la vida de la Iglesia? En una de sus catequesis sobre la Constitución Dei Verbum, el Papa León XIV nos ha recordado que la Biblia no es solo un texto para leer, sino una fuente viva que alimenta nuestra fe. Escuchamos.
4: La Biblia tiene su origen en el pueblo de Dios y a él va dirigida. Esto significa que su fuerza y su significado se manifiestan plenamente en la vida y en la fe de la comunidad cristiana. La Iglesia anhela que todos sus miembros conozcan la palabra de Dios y se alimenten de ella, para que se encuentren con Cristo y puedan dialogar con Él. Pero además, la palabra de Dios impulsa a la comunidad eclesial a salir más allá de sí misma y a ser misioneros en la buena noticia hasta los confines de la tierra. Todos los fieles están llamados a acercarse con amor y familiaridad a las Sagradas Escrituras, especialmente en la celebración de la Eucaristía y de los otros sacramentos.
1: Hasta aquí, amigos oyentes, con nuestra información. Gracias por estar en sintonía de Vatican News, Radio Vaticano. Hasta la próxima.

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1: Son las 8 de la mañana, 22 minutos.

0: En esta Navidad volvemos a contemplar el misterio de Dios que se hace cercano. El Evangelio nos recuerda, la palabra se hizo carne y habitó entre nosotros. En la pequeñez de un pesebre, Dios se acerca silenciosamente a nuestra vida universitaria, a nuestras familias, a nuestras luchas cotidianas. En la encarnación, Dios dignificó plenamente la condición humana. Hoy celebramos esa dignidad que Él reafirma al hacerse pequeño y vulnerable por amor a nosotros.
1: Los pastores fueron los primeros en escuchar el anuncio de la alegría. Hombres sencillos, inmersos en su trabajo cotidiano, pero con el corazón dispuesto. Dios actúa así. Viene en lo ordinario, sin estridencias, en la vida real de nuestras familias y de nuestro quehacer universitario. En cada gesto de servicio, en cada jornada de estudio, en cada tarea administrativa, Dios viene y se anuncia. Que esta Navidad nos encuentre disponibles para acogerlo en lo simple, en lo cotidiano, en lo que pareciera insignificante, pero que transforma el corazón.
2: Vivimos tiempos desafiantes como país y como humanidad. Si no permitimos que Dios toque nuestras heridas y desarme nuestros miedos, no podremos construir la fraternidad que anhelamos. Como los Reyes Magos, sigamos la luz que nos conduce a Belén. Que también nosotros encontremos en la humildad del niño la sabiduría que necesitamos para trabajar juntos por un futuro de esperanza.
3: María y José, en su sencillez, acogieron el acontecimiento más grande de la historia en un lugar pequeño y precario. Allí, donde parecía que nada extraordinario podía suceder, Dios obró maravillas. Así también en nuestra comunidad universitaria, en medio del ordinario, Dios quiere seguir sembrando unidad, amistad y humildad y renovación. Pidamos la gracia de esta Navidad para que la luz de Cristo ilumine cada paso que damos como comunidad y que Él nos conceda unidad, fraternidad y esperanza en el camino que emprendemos hacia el próximo año.
0: A toda nuestra querida familia universitaria, docentes, administrativos, estudiantes, graduados y aliados externos, deseamos que el nacimiento de Jesús renueve su alegría, fortalezca su fe y avive su esperanza. Que el Señor bendiga a cada familia, conceda paz a Bolivia y nos permita trabajar unidos para un 2026 lleno de frutos, de servicio y crecimiento. Feliz Navidad y bendecido Año Nuevo.
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1: Son las 8 de la mañana, 40 minutos.

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1: Son las 8 de la mañana, 57 minutos.
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0: Conferencia Episcopal Boliviana. Centésimo décimo séptima Asamblea de Obispos de Bolivia.
1: Opción preferencial por los jóvenes. Nuestra población boliviana cuenta con un alto porcentaje de jóvenes. Esta realidad exige una atención del Estado y de la Iglesia. Los jóvenes son el presente de nuestra sociedad. Por lo tanto, necesitan ser protagonistas en escribir la historia del país, siendo el rostro de esperanza. Optar por los jóvenes significa dejar que los jóvenes sean jóvenes en la vida y misión de la Iglesia, asumiendo su formación humana y cristiana. A ustedes, jóvenes, les pedimos que sigan adelante con su compromiso bautismal de colaborar en la catequesis, misiones, voluntariado, grupos y movimientos juveniles. Como Iglesia necesitamos despojarnos de nuestras estructuras cerradas para dar espacios al liderazgo de los jóvenes, a la escucha de su voz, porque solo con su aporte creativo y de nuevas ideas se renueva la vida de la Iglesia. Hoy es necesario renovar el compromiso de facilitar a los jóvenes el encuentro personal con Cristo. Es fundamental que cada joven conozca y llegue a amar la historia, el pensamiento y las actitudes de Jesús, porque solo en Él alcanzamos la salvación y la plenitud de la vida. Que cada joven sea testigo de la misión digital. Nueva etapa en Bolivia. Felicitamos al nuevo gobierno y deseamos el mejor de los éxitos en su servicio por el bien común de los bolivianos. Reconstruir la democracia no es tarea fácil, tampoco es responsabilidad de unos cuantos. Requiere asumir actitudes de reconciliación y participación, además del compromiso de todos con generosidad y valentía, honestidad y transparencia, para generar cada día espacios de diálogo, consenso, encuentro fraternal y respeto. Exige una mentalidad nueva y propositiva para no estancarnos en intereses mezquinos de unos pocos. Este desafío de cambios estructurales es urgente, pero tenemos que ser conscientes que no hay soluciones inmediatas. Por eso, en actitud de confianza, demos tiempo a este proceso. El país está destrozado y no podemos ser indiferentes a colaborar y esforzarnos de distintas maneras para caminar hacia una estabilidad socioeconómica, institucional y cultural. Es posible salir de esta crisis, pero los primeros en comprometernos debemos ser nosotros mismos. Caminando juntos es posible avanzar, esa es nuestra esperanza. Hacia la luz de la Navidad, pronto comienza nuestra preparación para celebrar el nacimiento de nuestro Señor Jesucristo. Que sea una ocasión para dejarnos iluminar con su encarnación, de que María, nuestra Madre, interceda por nosotros, los obispos de Bolivia, Cochabamba, 11 de noviembre del 2025.
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1: Son las 9 de la mañana, 22 minutos.

0: En esta Navidad volvemos a contemplar el misterio de Dios que se hace cercano. El Evangelio nos recuerda, la palabra se hizo carne y habitó entre nosotros. En la pequeñez de un pesebre, Dios se acerca silenciosamente a nuestra vida universitaria, a nuestras familias, a nuestras luchas cotidianas. En la encarnación, Dios dignificó plenamente la condición humana. Hoy celebramos esa dignidad que Él reafirma al hacerse pequeño y vulnerable por amor a nosotros.
1: Los pastores fueron los primeros en escuchar el anuncio de la alegría. Hombres sencillos, inmersos en su trabajo cotidiano, pero con el corazón dispuesto. Dios actúa así. Viene en lo ordinario, sin estridencias, en la vida real de nuestras familias y de nuestro quehacer universitario. En cada gesto de servicio, en cada jornada de estudio, en cada tarea administrativa, Dios viene y se anuncia. Que esta Navidad nos encuentre disponibles para acogerlo en lo simple, en lo cotidiano, en lo que pareciera insignificante, pero que transforma, transforma el corazón.
2: Vivimos tiempos desafiantes como país y como humanidad. Si no permitimos que Dios toque nuestras heridas y desarme nuestros miedos, no podremos construir la fraternidad que anhelamos. Como los Reyes Magos, sigamos la luz que nos conduce a Belén. Que también nosotros encontremos en la humildad del niño la sabiduría que necesitamos para trabajar juntos por un futuro de esperanza.
3: María y José, en su sencillez, acogieron el acontecimiento más grande de la historia en un lugar pequeño y precario. Allí, donde parecía que nada extraordinario podía suceder, Dios obró maravillas. Así también en nuestra comunidad universitaria, en medio de lo ordinario, Dios quiere seguir sembrando unidad, amistad y humildad y renovación. Pidamos la gracia de esta Navidad para que la luz de Cristo ilumine cada paso que damos como comunidad y que Él nos conceda unidad, fraternidad y esperanza en el camino que emprendemos hacia el próximo año.
0: A toda nuestra querida familia universitaria, docentes, administrativos, estudiantes, graduados y aliados externos, deseamos que el nacimiento de Jesús renueve su alegría, fortalezca su fe y avive su esperanza. Que el Señor bendiga a cada familia, conceda paz a Bolivia y nos permita trabajar unidos para un 2026 lleno de frutos, de servicio y crecimiento. Feliz Navidad y bendecido Año Nuevo.
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1: Son las 9 de la mañana, 40 minutos.

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1: Son las 9 de la mañana, 57 minutos.

0: Conferencia Episcopal Boliviana. Centésimo décimo séptima Asamblea de Obispos de Bolivia.
1: Peregrinos de esperanza, la esperanza no defrauda, Romanos 5:5. Los obispos de Bolivia, reunidos en Cochabamba en la centésima décima sexta asamblea, saludamos al pueblo que peregrina en Bolivia. Año jubilar y bicentenario de Bolivia. Este año la Iglesia Universal experimenta una renovación al celebrar los 2025 años del nacimiento de Jesucristo, como también la celebración del bicentenario de Bolivia. Celebramos estos acontecimientos con todos los fieles de la Iglesia en Bolivia, experimentando la alegría de renovar nuestra fe en la acción salvadora de Dios. Hemos aprovechado estos acontecimientos para fortalecer la vitalidad de la Iglesia y asumir un compromiso personal y comunitario en la transformación de la realidad conforme a los criterios del reino de Dios. Peregrinos de esperanza, no es quedarse conformes donde estamos, es saber encontrar una fuerza interior para superar las adversidades y mejorar nuestra condición de vida. Opción preferencial por los pobres. En comunión con la historia de la Iglesia y las motivaciones pastorales del Papa León XIV, reafirmamos nuestro compromiso eclesial de difundir y alentar todos los esfuerzos para que la acción social de la Iglesia por los pobres sea cada vez más visible y cotidiana, de manera que no es una acción superficial, ocasional y opcional, sino forma parte esencial de la identidad de la Iglesia. En este sentido, siguiendo el proceso de reflexión y actualización, hoy estamos llamados a hacer de este Evangelio Iglesia pobre para los pobres. Como afirma el Papa en la exhortación apostólica Dilexite 104, el cristiano no puede considerar a los pobres solo como un problema social. Estos son una cuestión familiar, son de los nuestros. Nuestra relación con ellos no puede reducir a una actividad o a una oficina de iglesia. Se nos pide dedicar tiempo a los pobres, presentarles amable atención, escucharlos con interés, acompañarlos en los momentos más difíciles y reconocer en los pobres el rostro de Cristo. Que María, nuestra Madre, interceda por nosotros, los obispos de Bolivia, Cochabamba, 11 de noviembre del 2025.
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1: Son las 10 de la mañana, 22 minutos.

0: En esta Navidad volvemos a contemplar el misterio de Dios que se hace cercano. El Evangelio nos recuerda, la palabra se hizo carne y habitó entre nosotros. En la pequeñez de un pesebre, Dios se acerca silenciosamente a nuestra vida universitaria, a nuestras familias, a nuestras luchas cotidianas. En la encarnación, Dios dignificó plenamente la condición humana. Hoy celebramos esa dignidad que Él reafirma al hacerse pequeño y vulnerable por amor a nosotros.
1: Los pastores fueron los primeros en escuchar el anuncio de la alegría. Hombres sencillos, inmersos en su trabajo cotidiano, pero con el corazón dispuesto. Dios actúa así, viene en lo ordinario, sin estridencias, en la vida real de nuestras familias y de nuestro quehacer universitario. En cada gesto de servicio, en cada jornada de estudio, en cada tarea administrativa, Dios viene y se anuncia. Que esta Navidad nos encuentre disponibles para acogerlo en lo simple, en lo cotidiano, en lo que pareciera insignificante, pero que transforma, transforma el corazón.
2: Vivimos tiempos desafiantes como país y como humanidad. Si no permitimos que Dios toque nuestras heridas y desarme nuestros miedos, no podremos construir la fraternidad que anhelamos. Como los Reyes Magos, sigamos la luz que nos conduce a Belén. Que también nosotros encontremos en la humildad del niño la sabiduría que necesitamos para trabajar juntos por un futuro de esperanza.
3: María y José, en su sencillez, acogieron el acontecimiento más grande de la historia en un lugar pequeño y precario. Allí, donde parecía que nada extraordinario podía suceder, Dios obró maravillas. Así también en nuestra comunidad universitaria, en medio de lo ordinario, Dios quiere seguir sembrando unidad, amistad y humildad y renovación. Pidamos la gracia de esta Navidad para que la luz de Cristo ilumine cada paso que damos como comunidad y que Él nos conceda unidad, fraternidad y esperanza en el camino que emprendemos hacia el próximo año.
0: A toda nuestra querida familia universitaria, docentes, administrativos, estudiantes, graduados y aliados externos, deseamos que el nacimiento de Jesús renueve su alegría, fortalezca su fe y avive su esperanza. Que el Señor bendiga a cada familia, conceda paz a Bolivia y nos permita trabajar unidos para un 2026 lleno de frutos, de servicio y crecimiento. Feliz Navidad y bendecido Año Nuevo.
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1: Son las 10 de la mañana, 40 minutos.

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1: Son las 10 de la mañana, 57 minutos.

0: Conferencia Episcopal Boliviana. Centésimo décimo séptima Asamblea de Obispos de Bolivia.
1: Opción preferencial por los jóvenes. Nuestra población boliviana cuenta con un alto porcentaje de jóvenes. Esta realidad exige una atención del Estado y de la Iglesia. Los jóvenes son el presente de nuestra sociedad. Por lo tanto, necesitan ser protagonistas en escribir la historia del país, siendo el rostro de esperanza. Optar por los jóvenes significa dejar que los jóvenes sean jóvenes en la vida y misión de la Iglesia, asumiendo su formación humana y cristiana. A ustedes, jóvenes, les pedimos que sigan adelante con su compromiso bautismal de colaborar en la catequesis, misiones, voluntariado, grupos y movimientos juveniles. Como Iglesia necesitamos despojarnos de nuestras estructuras cerradas para dar espacios al liderazgo de los jóvenes, a la escucha de su voz, porque solo con su aporte creativo y de nuevas ideas se renueva la vida de la Iglesia. Hoy es necesario renovar el compromiso de facilitar a los jóvenes el encuentro personal con Cristo. Es fundamental que cada joven conozca y llegue a amar la historia, el pensamiento y las actitudes de Jesús, porque solo en Él alcanzamos la salvación y la plenitud de la vida. Que cada joven sea testigo de la misión digital. Nueva etapa en Bolivia. Felicitamos al nuevo gobierno y deseamos el mejor de los éxitos en su servicio por el bien común de los bolivianos. Reconstruir la democracia no es tarea fácil, tampoco es responsabilidad de unos cuantos. Requiere asumir actitudes de reconciliación y participación, además del compromiso de todos con generosidad y valentía, honestidad y transparencia, para generar cada día espacios de diálogo, consenso, encuentro fraternal y respeto. Exige una mentalidad nueva y propositiva para no estancarnos en intereses mezquinos de unos pocos. Este desafío de cambios estructurales es urgente, pero tenemos que ser conscientes que no hay soluciones inmediatas. Por eso, en actitud de confianza, demos tiempo a este proceso. El país está destrozado y no podemos ser indiferentes a colaborar y esforzarnos de distintas maneras para caminar hacia una estabilidad socioeconómica, institucional y cultural. Es posible salir de esta crisis, pero los primeros en comprometernos debemos ser nosotros mismos. Caminando juntos es posible avanzar, esa es nuestra esperanza. Hacia la luz de la Navidad, pronto comienza nuestra preparación para celebrar el nacimiento de nuestro Señor Jesucristo. Que sea una ocasión para dejarnos iluminar con su encarnación, que María, nuestra Madre, interceda por nosotros. Los obispos de Bolivia, Cochabamba, 11 de noviembre del 2025.
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1: Son las 11 de la mañana, 22 minutos.

0: En esta Navidad volvemos a contemplar el misterio de Dios que se hace cercano. El Evangelio nos recuerda, la palabra se hizo carne y habitó entre nosotros. En la pequeñez de un pesebre, Dios se acerca silenciosamente a nuestra vida universitaria, a nuestras familias, a nuestras luchas cotidianas. En la encarnación, Dios dignificó plenamente la condición humana. Hoy celebramos esa dignidad que Él reafirma al hacerse pequeño y vulnerable por amor a nosotros.
1: Los pastores fueron los primeros en escuchar el anuncio de la alegría. Hombres sencillos, inmersos en su trabajo cotidiano, pero con el corazón dispuesto. Dios actúa así, viene en lo ordinario, sin estridencias, en la vida real de nuestras familias y de nuestro quehacer universitario. En cada gesto de servicio, en cada jornada de estudio, en cada tarea administrativa, Dios viene y se anuncia. Que esta Navidad nos encuentre disponibles para acogerlo en lo simple, en lo cotidiano, en lo que pareciera insignificante, pero que transforma, transforma el corazón.
2: Vivimos tiempos desafiantes como país y como humanidad. Si no permitimos que Dios toque nuestras heridas y desarme nuestros miedos, no podremos construir la fraternidad que anhelamos. Como los Reyes Magos, sigamos la luz que nos conduce a Belén. Que también nosotros encontremos en la humildad del niño la sabiduría que necesitamos para trabajar juntos por un futuro de esperanza.
3: María y José, en su sencillez, acogieron el acontecimiento más grande de la historia en un lugar pequeño y precario. Allí, donde parecía que nada extraordinario podía suceder, Dios obró maravillas. Así también en nuestra comunidad universitaria, en medio del ordinario, Dios quiere seguir sembrando unidad, amistad y humildad y renovación. Pidamos la gracia de esta Navidad para que la luz de Cristo ilumine cada paso que damos como comunidad y que Él nos conceda unidad, fraternidad y esperanza en el camino que emprendemos hacia el próximo año.
0: A toda nuestra querida familia universitaria, docentes, administrativos, estudiantes, graduados y aliados externos, deseamos que el nacimiento de Jesús renueve su alegría, fortalezca su fe y avive su esperanza. Que el Señor bendiga a cada familia, conceda paz a Bolivia y nos permita trabajar unidos para un 2026 lleno de frutos, de servicio y crecimiento. Feliz Navidad y bendecido Año Nuevo.
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1: Son las 11 de la mañana, 40 minutos.

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1: Son las 11 de la mañana, 57 minutos.

0: Conferencia Episcopal Boliviana. Centésimo décimo séptima Asamblea de Obispos de Bolivia.
1: Peregrinos de esperanza. La esperanza no defrauda. Romanos 5:5. Los obispos de Bolivia, reunidos en Cochabamba en la centésima décima sexta asamblea, saludamos al pueblo que peregrina en Bolivia. Año jubilar y bicentenario de Bolivia. Este año la Iglesia Universal experimenta una renovación al celebrar los 2025 años del nacimiento de Jesucristo, como también la celebración del bicentenario de Bolivia. Celebramos estos acontecimientos con todos los fieles de la Iglesia en Bolivia, experimentando la alegría de renovar nuestra fe en la acción salvadora de Dios. Hemos aprovechado estos acontecimientos para fortalecer la vitalidad de la Iglesia y asumir un compromiso personal y comunitario en la transformación de la realidad conforme a los criterios del reino de Dios. Peregrinos de esperanza, no es quedarse conformes donde estamos, es saber encontrar una fuerza interior para superar las adversidades y mejorar nuestra condición de vida. Opción preferencial por los pobres. En comunión con la historia de la Iglesia y las motivaciones pastorales del Papa León XIV, reafirmamos nuestro compromiso eclesial de difundir y alentar todos los esfuerzos para que la acción social de la Iglesia por los pobres sea cada vez más visible y cotidiana, de manera que no es una acción superficial, ocasional y opcional, sino forma parte esencial de la identidad de la Iglesia. En este sentido, siguiendo el proceso de reflexión y actualización, hoy estamos llamados a ser desde el Evangelio Iglesia pobre para los pobres. Como afirma el Papa en la exhortación apostólica Dilexit 104, el cristiano no puede considerar a los pobres solo como un problema social. Estos son una cuestión familiar, son de los nuestros. Nuestra relación con ellos no puede reducir a una actividad o a una oficina de iglesia. Se nos pide dedicar tiempo a los pobres, presentarles amable atención, escucharlos con interés, acompañarlos en los momentos más difíciles y reconocer en los pobres el rostro de Cristo. Que María, nuestra Madre, interceda por nosotros, los obispos de Bolivia, Cochabamba, 11 de noviembre del 2025.
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0: amigos, desde la ciudad de La Paz les saluda Gabriela Pérez y pasamos a revisar nuestros principales titulares. Gobierno admite errores tras la salida de Unidad y llama a una oposición constructiva. Trabajadores mineros incorporan la revisión del impuesto al oro en su proyecto de ley minera. Fiscalía cita ex autoridades del gobierno de Arce por el caso Zapatero Sobos. Amigos, este es un pequeño adelanto de todas las noticias que estaremos ampliando en segundos nada más. Una vez más, bienvenidos. Comenzamos.
1: La hora del país. Meridiano.
0: La noticia está en La Paz y el gobierno admite errores, esto tras la salida de Unidad y llama a una oposición constructiva. En las últimas horas y a través de sus redes sociales, Samuel Doria Medina ha oficializado su alejamiento del gobierno de Rodrigo Paz. Vamos a ampliar esta noticia con usted, Apolinar Paco, conocer mayores detalles, la voz del gobierno, quien ha admitido errores tras la salida de Unidad y está llamando a una oposición constructiva. Apolo, con usted.
2: Gracias, buen día. Y el ministro de Obras Públicas, Mauricio Zamora, afirma que la decisión de Doria Medina de salirse del gobierno no es un alejamiento y que más bien aceptarán las críticas constructivas del líder político. Zamora reconoce que se cometieron errores, pero que es prematuro hacer evaluaciones ante las críticas y argumentos que utiliza Doria Medina para romper la alianza con el gobierno del presidente Paz Pereira.
3: Medina, de edad, porque tenemos que trabajar en conjunto. Yo no lo veo como un alejamiento, yo lo veo que don Samuel Doria Medina nos tiene que aportar con lo que ha dicho, con una crítica constructiva. Vamos a valorar todo lo que él diga y yo no lo veo como un alejamiento, más bien lo veo como que es el inicio de un trabajo, porque lo que queremos los bolivianos es que nos vaya bien.
4: Sin embargo, el señor de Medina decía que había errores, se calificaron algunos errores.
5: Las cámaras, ministro.
3: Yo pienso que nadie es perfecto. Tenemos errores. Don Samuel Doria Medina ha cometido errores en sus empresas, como yo, como ustedes. Todos tenemos errores. Uno aprende de los errores. Lo que tenemos que hacer con los errores es dejarlos atrás y que esos errores nos enseñen a ir hacia adelante.
4: Pero dice que se va a volver a una oposición constructiva al interior de la Asamblea.
3: Yo me quedo con el tema constructivo, ¿no? Yo pienso de que lo que queremos los bolivianos luego de 20 años es no hablar de oposición, porque eso nos ha hecho mucho daño. Tenemos que hablar de construcción.
2: Entre tanto, creemos que es parte de la Alianza Unidad manifiesta su respaldo al presidente Rodrigo Paz Pereira. La diputada Karine Moreno manifiesta que el país en estos momentos necesita estabilidad política y económica.
6: Y político, obviamente muy diferente al heredado por el MAS. Nosotros, como creemos que somos parte de esta alianza a la cabeza de nuestro presidente Luis Fernando Camacho Vaca, queremos dejarle en claro al pueblo boliviano que continuaremos con ese compromiso de seguir apoyando al presidente Rodrigo Paz. ¿Por qué? Porque nosotros entendemos que este país necesita, primero que nada, estabilidad democrática y, segundo, estabilidad económica y política. Para lograr esto hay que hacerlo con unidad y, obviamente, con el compromiso de seguir trabajando por y para Bolivia.
2: Para la hora del país, Fides La Paz.
0: Gracias. Unidad Nacional ha anunciado una oposición constructiva, esto en la Asamblea Legislativa. Unidad liderada por Samuel Doria Medina efectivamente hoy anunció la ruptura de su alianza con el gobierno del presidente Rodrigo Paz. El líder opositor ha señalado que la decisión responde principalmente a razones éticas y afirmó que si bien comparten aspectos del modelo impulsado por el Ejecutivo, existen diferencias con la la forma de gestión y una creciente preocupación por la corrupción, un problema que a su juicio no está siendo enfrentado con la firmeza necesaria. Asimismo, aclaró que los militantes de unidad que permanezcan en el gobierno lo harán a título personal y sin responder a la organización política. Doria Medina informó que Unidad Nacional asumirá una oposición constructiva en la Asamblea Legislativa, respaldando las iniciativas orientadas a un cambio de modelo económico y descartando acciones que afecten la estabilidad del presidente. Pese a la quiebra de la alianza, expresó su deseo de que Rodrigo Paz supere dificultades de su gestión, que según afirmó llevaron al distanciamiento entre ambas fuerzas políticas. Vamos a continuar con más noticias respecto a este tema. Nos trasladamos hasta Sucre. Los cívicos advierten riesgo de ingobernabilidad tras la ruptura del gobierno con sus aliados. Se pronuncian también diferentes sectores en torno a esta decisión. Es Cliver Pérez, presidente del Comité Cívico de Chuquisaca, quien brindó declaraciones en torno a este posible escenario. Edwin, con usted.
7: Muchas gracias, Gabriela. Buenas tardes a todo el país. El presidente del Comité Cívico de Intereses de Chuquisaca ve un panorama muy complicado en el tema de gobernabilidad tras la ruptura que ha existido entre el líder político de Unidad Nacional y su bancada con el gobierno de Rodrigo Paz Pereira. Esto ya pasó con la alianza que pretendía también tener con Jorge Tuto Quiroga. Y bueno, deja un panorama muy complicado de aquí a un futuro, manifiesta el presidente cívico chuquisaqueño. Escuchemos su palabra.
8: Bueno, estos problemas que tengan internamente seguramente es un tema más de ellos, no sabemos a profundidad cuáles serán los problemas que ellos han o cuáles serán sus acuerdos que hayan cumplido o incumplido. Entonces, pero lo que a nosotros nos preocupa es el tema de la gobernabilidad, y para eso yo creo que el gobierno necesita estar sólido, necesita tener, digamos, un acuerdo. Creo que el gobierno necesita un poco, es un poco más de humildad, yo creo. Creo que es importante que el gobierno deba consensuar con todas las fuerzas políticas. En su momento creo que Tuto Quiroga también lo ofreció para poder hacer una gobernabilidad, y creo que ha tomado la decisión de no hacer la alianza como tal. Lo ha hecho.

0: Fide Sucre.
1: El gobernador del departamento de Cochabamba también se ha referido a este tema. Loza afirma que el gobierno quedó fragmentado tras la ruptura con el partido de Samuel Doria Medina y denuncia disputas por ministerios. Vamos a trasladarnos hasta Cochabamba. Johnny Choque.
2: Muchas gracias. Y tras el quiebre con el partido de Samuel Doria Medina y el gobierno de Rodrigo Paz, el gobernador de Cochabamba, Leonardo Loza, aseguró que la administración de Rodrigo Paz fue asumida el mando de forma fragmentada. Además, sostuvo que existen confrontaciones por intereses internos y denunció un presunto cuoteo de cargos en los ministerios.
3: El gobierno nació dividido. El gobierno asumió el mando del país fragmentado, repartido entre ministerios, pegas aquí y allá. El gobierno no tiene una estructura política, no, el gobierno no tiene una base social. Se ha confiado en líderes políticos dinosaurios de este país que han perdido varias elecciones generales en nuestro país, y creo que eso, en mi criterio, al gobierno no le suma nada. Seguramente, al margen de eso, que ha nacido dividido, existe una confrontación de intereses, pelea por intereses, particularmente económicos. ¿Quién controla qué? ¿Quién maneja qué? ¿Quién roba en dónde qué? Entonces son esas confrontaciones que lamentablemente el gobierno, como no tiene estructura, como no tiene base, como no tiene solidez, lamentablemente ha caído en un coteo de pegas, de ministerios, y esas son las consecuencias que estamos pagando el pueblo boliviano en este momento.
2: Para la hora del país, Fides, Cochabamba.
1: Gracias. Vamos a continuar con más noticias. Nos trasladamos hasta Pando. Analista advierte que la falta de estrategia política pone en riesgo al gobierno tras la salida de Samuel Doria Medina. En contacto directo, Juan Carlos Paredes, con usted ampliamos esta noticia para conocer mayores detalles. Tenemos algunas dificultades en el audio, vamos a tratar de resolver las mismas. Vamos a pedirle que sea vía teléfono y contactarnos con Juan Carlos Paredes para conocer este escenario político que está advirtiendo un analista que ve que la falta de estrategia política está poniendo en riesgo al gobierno tras la salida de su principal asesor o principal parte del gobierno, que en su momento fue Samuel Doria Medina. Vamos a revisar estas declaraciones.
4: El gobierno no está asumiendo la responsabilidad política como tiene que hacerlo, ¿no? Tenía que haber hecho un acuerdo nacional con todas las fuerzas políticas para poder estabilizar el país y poder generar mayores y mejores políticas públicas. Pero bueno, ahí está el gobierno teniendo desgaste, cada vez menos confianza de la gente. No olvidemos que la gente le ha dado todo el respaldo a Rodrigo Paz, quien tenía el respaldo de la calle, tenía el respaldo de los políticos, todavía tiene el respaldo de los organismos internacionales, y bueno, tenía que haber capitalizado esa situación. Hoy en día estamos con esto, con que no tienen clara la figura cómo se va a estabilizar la moneda, inclusive el dólar se ha disparado.
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2: Continuar con más noticias en La Hora del País Meridiano. Y trabajadores mineros incorpora la revisión del impuesto al oro en su proyecto de ley minera. El secretario ejecutivo de la Federación Sindical de Trabajadores Mineros de Bolivia, Andrés Palle, informó que el proyecto de ley que prepara la organización para combatir la minería ilegal incluirá además una revisión del régimen impositivo del oro. Explicó que la propuesta, aún en fase de mesas de trabajo, busca eliminar privilegios tributarios y garantizar que los recursos generados por la explotación aurífera beneficien al Estado y a la población. La iniciativa también contempla sanciones más severas contra la minería ilegal, el tráfico del oro, incluso superiores a las previstas en la Ley 1008.
3: Lo que nosotros estamos planteando, un proyecto de ley draconiano en el tema de la minería ilegal. Tiene que ser igual o peor que la 1008. Tiene que ser dura, porque se está haciendo una afectación, pues, al Estado, al pueblo boliviano. Estamos justamente en el transcurso de estos días, vamos a terminar seguramente, estamos en las mesas de trabajo, justamente hoy también han llegado las comisiones de los secretarios generales y el comité ejecutivo para seguir tratando este tema. Tenemos que discutir. Ese el tema impositivo también en el tema del oro, y el tema es egalitario, porque realmente verifiquen lo que es la 535. Entonces basta de privilegios para algunos, bueno, es ancho y para otros es angosto. No puede ser así. La minería, los recursos naturales del pueblo, y el pueblo tiene que beneficiarse.
2: Paye indicó que el debate incorporará cambios al tratamiento tributario del sector aurífero y remarcó que basta de privilegios para algunos sectores en alusión a la normativa vigente. Asimismo, demandó que las investigaciones por tráfico de oro identifiquen a quienes financian, protegen y comercian.
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5: Horas, 22 minutos.
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3: Parte de eso están enriqueciendo. ¿Acaso no son esos ilegales que realmente hoy en día depredan los ríos con mercurio en el tema del oro? ¿Acaso no son ellos? Todo eso tiene que regresar a justo al beneficio del pueblo, porque son sus recursos naturales del pueblo. Y desafortunadamente hay algunos que están solapando y hay algunas autoridades que no dicen nada o hacen poco. Entonces nosotros no nos vamos a cansar de exigir justamente esas acciones de parte del gobierno hacia lo que es la minería. Y realmente nosotros, como en el caso de Pozoconi, también en el tema del oro que se ha incautado de esa cantidad de las maletas, sí o sí tiene que ser investigado, pero en la investigación no puede justamente afectar o ir a atacar, a detener solamente a quienes trafican o a quienes llevan, transportan, sino que se debe llegar al fondo, quienes realmente les protegen, quienes financian, de dónde viene. Ahí hay que llegar a los peces gordos.
2: Vamos a continuar con más noticias y condenan a 8 implicados por el robo de minerales en la mina Pailaviri, esto a 3 años de prisión. Mayores detalles, Diego Quispe, ampliamos con usted en directo.
6: Tras admitir su culpa y meterse a un procedimiento abreviado, 8 personas sentenciadas a 3 años de privación de libertad por el delito de robo
2: Y tenemos algunos inconvenientes en la comunicación. Vamos a contactarnos vía telefónica con usted, Diego Quispe, y conocer detalles respecto a esta condena a 8 implicados por el robo de minerales en la mina Pailaviri a 3 años de prisión. Este hecho se registró hace algunas semanas atrás. El informe daba cuenta de robo de minerales. Diego, con usted en directo, ampliamos esta noticia.
7: Gracias, Gabriela. Buenas tardes a todo el país. Tras admitir su culpa y someterse a un procedimiento abreviado, 8 personas fueron sentenciadas a 3 años de privación de libertad por el delito de robo de minerales en la mina Pailaviri. El grupo fue sorprendido en flagrancia por los propietarios del yacimiento en posesión de herramientas de extracción y sacos con minerales. Escuchemos las palabras de Juan José Quiroga, fiscal de materia.
8: En la mina ubicada en el Cernasales de Cerro Rico de Potosí, en circunstancias en que aparentemente 10 personas, entre ellas 2 personas menores de edad, hubiesen ingresado a este interior de la mina, denominada Pailaviri, a objeto de realizar trabajos de minería. Es en esa circunstancia que son sorprendidos por los propietarios de la mina Pailaviri, quienes de manera inmediata anotician de este hecho a los funcionarios policiales. Y es así que la policía boliviana, a través de la FSC, se despliega al lugar, a la mina Pailaviri, y proceden a realizar la aprehensión de estas 10 personas, remitiéndolos a dependencias de la FSC. En el trámite procedimental, las 2 personas menores de edad son remitidas a la justicia penal juvenil. En cambio, las 8 personas son remitidas en el trámite de procedimiento común ante el juez cautelar de turno de esta ciudad. Es así que, a momento de encontrarlos a estas personas, se los encuentra en su posesión un taladro, un cable y aparentemente 2 sacos semivacíos conteniendo mineral. En esta audiencia, todos los imputados, a través de su defensa técnica, es decir, las 8 personas, optan por someterse a una salida alternativa de procedimiento abreviado, sentenciándolos a 3 años de privación de libertad a todos los imputados.
7: La hora del país, Fides Potosí.
2: Bueno, vamos a continuar con más noticias, datos que llaman muertes en minas durante este fin de semana elevan a más de 90 las víctimas fatales en lo que va del año. Gary Cárdenas, con usted.

0: Gracias, Gabriela. Sí, efectivamente, en las últimas horas se ha registrado nuevos fallecimientos en el Cerro Rico de Potosí y en otras actividades mineras, las cuales lastimosamente han generado que se pueda perder la vida de otras 6 personas, subiendo la cifra a 92 las personas que han perdido la vida en las últimas horas. En lo que va de la gestión, son 92 fallecidos en Interior Mina, entre ellos de 82, perdón, varones y 10 mujeres. Entre ellos también existen menores de edad, los cuales ascienden a 9 menores de edad, los cuales habrían perdido la vida en las operaciones mineras que se desarrollan en diferentes municipios del departamento de Potosí. Escuchemos las palabras del comandante departamental, y en este caso el director de la Fuerza Especial de Lucha contra el Crimen, el coronel Henry Torrico, quien daba a conocer estos destinos.
1: Lugar del hecho, Mina Rey de Dios, sección Teo. El día domingo 26 de julio del presente año, a horas 12:40 p.m., fue presente esta división, un compañero de trabajo, objeto de hacer conocer el fallecimiento de 2 personas de sexo masculino. Conocida la información, el equipo multidisciplinario se trasladó al lugar de los hechos. Es así que el día sábado 25 de julio, al promedio a las 19:30, entraron 10 trabajadores a la mina, objeto de realizar trabajos de perforación y de carga de mineral, y cuando ya estuvo concluido el trabajo, estas personas estaban saliendo en guinche bota, se desplomaron a una profundidad de 70 metros al interior de la mina, logrando fallecer 2 personas de sexo masculino de 38 y de 32 años. Se tiene un total de varones 82, mujeres 10, total 92 personas fallecidas.
0: Las palabras del coronel Henry Torrico, director de la Fuerza Especial de Lucha contra el Crimen. En su mayoría, el común denominador para el fallecimiento de personas es la falta de seguridad industrial, y es por esta situación que diferentes instancias realizarán controles y operativos en centros mineros para identificar las falencias principales y evitar más muertes en Interior Mina. Para la Hora del País, Fides Potosí.
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1: Las noticias en La Hora del País y en las últimas horas, Libre ha presentado un proyecto de ley, esto para erradicar el nepotismo del Estado. Apolinar Paco.
2: Gracias, buenas tardes. Y la diputada de Libre, Sofía Rocha, presentó ante la Asamblea Legislativa un proyecto de ley para erradicar el nepotismo y para evitar que familiares de autoridades trabajen en el Estado. Ha explicado que el proyecto de ley denominado de Integridad, Meritocracia y Previsión del Nepotismo establece que para ocupar cualquier puesto de empleo en el Estado debe primar la meritocracia antes que los apellidos. Ha indicado que este proyecto de ley crea un sistema de registro que permitirá, dice, identificar a los clanes familiares que viven del Estado.
3: El proyecto de ley que se denomina Ley de Integridad, Meritocracia y Prevención del Nepotismo. El Estado ya no puede ser una agencia de empleos para los familiares y tampoco poder utilizarlo como patrimonio y repartirlo como les da la gana. Es por eso que no solo tenemos que castigar el nepotismo cuando se comete un acto de corrupción o cuando este se destapa, sino que tenemos que prevenirlo, y eso es lo más importante en este momento. Ya no tiene que importar el apellido para poder ingresar a ser funcionario del Estado, sino tiene que importar la meritocracia. No tener un padrino que simplemente nos ponga en el Estado y estar los 5 añitos ahí que nos corresponden. Creo que es una ley necesaria, es una ley estructural y esperemos que los colegas le puedan dar viabilidad, porque esto no solo trata para esto no solo es compatible para las autoridades electas, sino es compatible también para los ministros, es aplicable para los jefes de gabinete, que hemos visto que también han tenido intromisión en este tema, y para toda aquella persona que pueda llegar a tener influencia en este tipo de contrataciones irregulares que se puedan hacer.
2: La diputada Rocha exhorta a sus colegas asambleístas de los diferentes frentes políticos respaldar y aprobar su proyecto de ley denominado estructural. Para La Hora del País, Fides La Paz.
1: Bueno, se ha presentado entonces este proyecto de ley. Vamos a dejar de lado ese tema y trasladarnos hasta Sucre. Edwin Urizar, la fiscalía ha citado a exautoridades del gobierno del expresidente Luis Arce, esto por el caso Zapatero Sobos. Voy con usted en directo.
4: Muchas gracias, Gabriela. Efectivamente, el fiscal de materia Javier Gorena ha confirmado que se ha emanado citaciones para exautoridades del gobierno de Arce, entre ellos el exministro de Justicia, el exprocurador, también la exjefa de gabinete y excanciller, hablamos de Carmen Almendras, entre otras autoridades que se han visto involucrados en este caso. Son 2 casos que ha aperturado la Fiscalía General, el de la Fiscalía Departamental de Chuquisaca, en realidad, en el caso denominado Sobose Francesa, donde en primera etapa se está convocando a estas personas a brindar testimonio. Sin embargo, en otro caso también se ha visto necesario hacer la cooperación internacional para poder citar a autoridades de otros países, como el caso mismo del ex presidente del gobierno español, José Luis Rodríguez Zapatero. Escuchemos la explicación del fiscal de materia, Javier Gorena.
5: Buenos días. Efectivamente, dentro de la investigación que se está llevando dentro de estos 2 casos a la fecha, se han ya dispuesto varias directrices investigativas. En todo caso, el Ministerio Público, dentro de la estrategia que tiene para poder llevar adelante las investigaciones, siempre dentro de un marco de una investigación inteligente y con, en todo caso, con elementos puntuales y objetivos, ha emitido estas citaciones. No obstante, estamos ya coordinando los mecanismos correspondientes para poder llegar a citar a estas personas.
6: ¿Quiénes son estas personas?
5: En este caso, bueno, son diferentes personas de nacional boliviana, otras extranjeras, que tenemos que ir viendo también el tema de poder agotar los mecanismos para poder realizar los actos investigativos, principalmente las notificaciones, ¿no? Entonces, a la fecha son varias personas que en todo caso estamos yendo también viendo la posibilidad de realizar las cooperaciones correspondientes. En Bolivia son aproximadamente las 3 personas, en el exterior más o menos 3 o 4 personas. Ahorita, por el momento, por una cuestión también de estrategia, estamos manteniendo alguna información. Una vez tengamos ya la ejecución de las mismas, vamos a poder dar a conocer esta situación.
4: Las palabras del fiscal de materia Javier Gorena, dando a conocer de esta citación a testificar a personas involucradas en el caso Soboses Falsesa. Para la hora del país, Loyola pide Sucre.
1: Vamos a dejar de lado este tema, continuamos con más noticias y la Fiscalía Policial investiga a 12 efectivos, esto por saludar a Evo Morales por presunto incumplimiento de resoluciones administrativas y de mandato u órdenes reglamentarias. Vamos a precisar esta noticia, David Chiri, este tema a propósito de un video que ha circulado el fin de semana a través de las redes sociales.
7: Gracias, buenas tardes. Y en efecto, el coronel Vanderly Flores, inspector de la Policía Departamental de Cochabamba, ha confirmado que la Fiscalía Policial ha iniciado la investigación en contra de los efectivos policiales que saludaron a Evo Morales por desobedecer e incumplir resoluciones administrativas en el Comando General, además el incumplimiento de asistencia colectiva a órdenes o disposiciones reglamentarias. Así decía la autoridad.
8: Se ha iniciado la investigación contra estos dos servidores públicos policiales por la presunta transgresión o presuntas faltas disciplinarias cometidas en el ejercicio de su funciones por desobedecer e incumplir resoluciones administrativas emitidas por el Comando General, y la otra parte es incumplimiento de asistencia colectiva a mandatos, órdenes o disposiciones reglamentarias, ¿no? Entonces son dos calificativos provisionales que ha emitido la Fiscalía Policial. Es en ese sentido que se ha puesto a conocimiento.
7: Según el coronel, los efectivos están aún cumpliendo sus funciones en el trópico de Cochabamba. Asimismo, indicó que las órdenes de aprehensión deben ser cumplidas por cualquier funcionario policial.
8: Los dos servidores públicos policiales se encuentran todavía cumpliendo su función según MOPAL. Ya se ha emitido, evidentemente, el inicio de investigación. Los mismos van a ser puestos a disposición investigativa de la Fiscalía Policial de Cochabamba a objeto de que puedan permanecer o continuar y estar presentes en todos los actos investigativos de estas supuestas faltas disciplinarias. Bueno, los mandamientos que se emiten en la autoridad jurisdiccional son de cumplimiento obligatorio. Entonces es función de cualquier funcionario público dar cumplimiento a estas órdenes de aprehensión.
7: Para la hora del país, Fides Cochabamba.
1: Momento de una nueva pausa en la hora del país y cuando retornemos. Escasez de combustible retrasa la molienda de Guavirá, que registra un avance de 35%.
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14: Doce horas. 40 minutos.
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3: Las noticias en La Hora del País Meridiano, y persiste la escasez de diésel. Este panorama está retrasando la molienda de Guavirá, que registra solo un avance del 35%. Yamil Martínez con usted.
4: Gracias, Gabriela. Buenas tardes al país. Decirle de que sigue faltando el diésel en toda la zona norte integrado. Hay filas de camiones en cada surtidor esperando diésel. Incluso Fides estuvo en la zona norte viendo de que camiones con caña haciendo fila. Vamos a escuchar al presidente de la Unión de Cañeros Guavirá, José Luis Aguilera, la preocupación que tiene porque ha sido baja la cosecha y baja la molienda de azúcar. Escuchémoslo.
5: Sí, en realidad, condiciones que uno las puede manejar, no hay problema, las maneja uno. Tiempo, el tiempo y lo que nos dicta el tiempo no lo podemos manejar. El diésel tampoco, o la materia prima para una de las materias primas que se necesita para producir. Entonces, venimos atrasados con este tema del tiempo. Tenemos bastante caña todavía en el campo. No estamos llegando a coordinar el tiempo de zafra que llevamos con la cantidad de caña molida. Nos preocupa porque la caña en campo no vale un peso, no vale nada. Entonces nosotros no podemos esperar también a que lleguemos a noviembre, que nos pillen las lluvias y evidentemente con agua, y que es una variable que no manejamos, no podemos sacar nuestra producción. Pero no es solamente que no podemos, sino que toda la caña que se corte tarde, el próximo año son las consecuencias, donde vamos a tener mucho menos producción y obviamente menos ingresos para el productor cañero.
4: Esa fue la palabra de José Luis Aguilera, presidente de la Unión de Cañeros Guavirá. Grupo Fide Santa Cruz.
3: Bueno, el viernes Yacimientos Petrolíferos Fiscales Bolivianos informaba que se iniciaba la descarga de diésel en la terminal marítima Sicasica en Arica, Chile. Esto luego de lograrse el amarre del buque transportador tras una ventana meteorológica favorable. Esta operación permitía comenzar a movilizar hacia nuestro país un volumen estratégico de alrededor de 48 millones de litros de combustible que permanecían en el puerto. El informe que daba cuenta el viernes Yacimientos Petrolíferos Fiscales Bolivianos. Pero más respecto a este tema, CONAMIP está exigiendo medidas urgentes para superar la escasez de combustible. Diego Quispe.
6: Gracias, Gabriela. Ante el persistente desabastecimiento de diésel y gasolina, el aparato productivo nacional instó al presidente Rodrigo Paz a tomar decisiones más efectivas, aunque reconocen una leve mejora tras el levantamiento de los bloqueos. Los productores enfatizan que la situación sigue lejos de normalizarse y requiere una respuesta estructural del gobierno. Escuchemos las palabras de Gabriel Mamani, vicepresidente de CONAMIP.
7: Seguimos tropezando con el tema de falta de combustible, porque la materia prima no está pudiendo ser trasladada del interior del país hacia las unidades productivas. Eso hace que se retrasen los pedidos, que aumenten los costos y pareciera que no está cambiando nada. A lo que estaba bloqueado ha mejorado, ¿no? Pero no es como quisiéramos. Quisiéramos que de una vez el gobierno, el presidente, tome medidas más tal vez más acertadas en el sentido del tema del combustible. Hay que reconocerlo, el combustible afecta al tema de la producción, y no solamente a la producción de la micro y pequeña empresa, sino a todo el aparato productor del Estado plurinacional de nuestro país.
6: Para La Hora del País, Fides Potosí.
3: Vamos a retornar a La Paz. El gobierno ha iniciado periodo de socialización del paquete de leyes. Esto para evitar conflictos con diferentes sectores. Paquete de leyes que está siendo socializado. Apolinar Paco.
0: Gracias, buenas tardes. Y el ministro de Obras Públicas, Mauricio Zamora, asegura que ya inició el proceso de socialización del paquete de leyes antes de ser remitido a la Asamblea Legislativa para evitar conflictos sociales. Dice, el gobierno tiene previsto entregar o enviar más bien al Legislativo un paquete de 12 leyes a la Asamblea Legislativa la primera semana de agosto. El ministro Zamora manifiesta que ha sido un error en no socializar los proyectos de norma ante un rechazo u observación de la población a estas iniciativas legislativas.
8: Está socializando, porque fíjense, uno de los errores o lo que piden los sectores sociales y otros es que se socialice, porque cuando llega la ley, si no se socializa, se la deja a un lado o surgen los problemas. Ya se están socializando las leyes y ya van a entrar ya para que sean tratadas. Y ahí necesitamos una unión de todos los bolivianos, porque esas leyes son fundamentales para este nuevo ciclo.
9: ¿Cuál es la ley que tiene más consensos, ministro?
8: Mire, yo pienso que la ley de hidrocarburos tiene mucho consenso, pero todas son importantes, porque fíjense, la ley de hidrocarburos, la ley de minería, la ley de inversiones, la necesitamos urgente, porque la ley de inversiones también va a venir con una ley de APPs. Para todos los proyectos que nosotros estamos haciendo, necesitamos este tema de inversiones para que vengan los inversionistas de afuera y tengan una seguridad jurídica.
0: Para la primera semana de agosto está previsto que el Ejecutivo envíe las principales 4 proyectos de ley al Legislativo. Hablamos de hidrocarburos, minería, ley de inversiones y otro proyecto de suma importancia, especialmente para atraer inversiones extranjeras. Para la hora del país, Fides La Paz.
3: Gracias. Efectivamente, como lo adelantaba la autoridad de gobierno, los principales ejes, el contenido del paquete normativo va enfocado al sector energético y recursos, que incluye una nueva ley de electricidad. Esto para fomentar energías limpias, economía e inversión. Se compone de la ley de inversiones, la ley de economía verde y la ley del emprendedor boliviano para incentivar a este sector. También se habla de reforma institucional, se propone medidas orientadas a reducir la burocracia estatal, reformar el sistema judicial y ajustar el ámbito electoral y atender la seguridad nacional, entre otros puntos. Vamos a continuar con más noticias en la hora del país. Nos vamos a trasladar hasta el Beni. El COE afrontará los incendios con recursos limitados y equipamiento deficiente. El COE está revelando esta situación que atraviesa el departamento del Beni. No tiene condiciones para afrontar la época de incendios. Edgar Ramos, con usted.
10: Así es, Gabriel. Efectivamente, el COE departamental ha asegurado que tiene un presupuesto de 300.000 bolivianos para afrontar los incendios forestales y la extrema sequía. Y en el tema de equipamiento, solo tiene un vehículo para movilizarse, no tenemos más, ha asegurado. El día de mañana se llevará una reunión con alcaldes y también con autoridades nacionales para ver cómo se puede solucionar, toda vez que no hay recursos económicos, tampoco equipamiento.
11: La gobernación está atravesando bastantes problemas económicos, tanto en presupuesto como en liquidez, ha habido demasiados recortes. Entonces, esta reunión es para ver justamente las necesidades que tiene cada uno de los municipios y también hemos invitado, ¿no?, a todas las instituciones, ABT, a CENAMI, a las Fuerzas Armadas, al BIDESI, a organizaciones no gubernamentales que trabajan en el tema de prevención de incendios para poder ver cómo podemos trabajar y de la mejor manera para esta época que se nos viene, ¿no?
10: ¿Cuánto de presupuesto tiene actualmente usted para afrontar?
11: Actualmente el COE debe tener unos 300.000 bolivianos de presupuesto general, o sea, es demasiado reducido. Estamos haciendo las gestiones para poder contar con mayor presupuesto. Justamente esta reunión del día de mañana es para determinar las necesidades y ver cómo vamos a afrontar toda esta situación.
10: ¿Y en cuanto a equipamiento, cómo está?
11: Equipamiento ahorita actualmente no tiene ningún vehículo operable.
10: Según la autoridad, ha asegurado de conocer esta situación, no tiene ningún informe sobre el incendio forestal que se registró en Cerro San Simón, ha asegurado que está esperando un informe de las autoridades para poder recibir brindar información a la población. Para hablar del país, Fides Trinidad.
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3: Continuamos con La Hora del País Meridiano.
4: Un ataque en Oruro para robar minerales ha saldado con la vida de 2 militares y 2 civiles el fin de semana. Respecto a este tema, diputada ratifica denuncia y afirma que funcionarios de la empresa minera Guanuni, además de dirigentes sindicales, estarían vinculados al tema del juqueo de minerales. Johnny Sarabia, con usted.
5: Gabriela, sí, efectivamente, si bien ha generado bastante preocupación este tema, sobre todo por la muerte de militares y civiles en ese accidente producto o después de un operativo contra el juqueo, el tema de fondo sigue siendo polémica, y ahí surge precisamente la diputada Raquel Ponce del PDC en Oruro, quien ha señalado que prácticamente este tema de fondo tiene que ser investigado ya de una vez por todas, porque se sabe que en definitiva esto del juqueo es de hace bastante tiempo y conoce la empresa, conoce también la gente del sindicato. Es más, estarían ellos detrás de este tema del robo de minerales. Esto se tiene que esclarecer, ha señalado precisamente la diputada Raquel Ponce. Escuchamos lo que decía a propósito de ese tema.
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7: Horas, 57 minutos.
8: Realizar de una buena vez la empresa. No se olvide que el juqueo ha sido el talón de Aquiles de la empresa minera de Guanuni, pero también ya lo he denunciado y voy a ratificar. La empresa tiene conocimiento del juqueo. El sindicato tiene conocimiento del juqueo. Entonces no pueden decir que ha sido un acto fortuito o que no tenían conocimiento, que los han sorprendido, porque el sindicato siempre ha tenido conocimiento de el juqueo. Los jucus le pagan al sindicato para poder ingresar al Pozo Coni y promover este juqueo. Entonces, el hecho de perder 4 vidas, que pueden ser jucus, mineros, militares, siempre es penoso que se hayan perdido vidas humanas, más de parte del ejército, porque estaban en cumplimiento de su deber.
9: Entonces, ¿existe complicidad?
8: Claro, siempre ha existido complicidad.
5: Pide Soruro.
4: Vamos a continuar con más noticias. Nos trasladamos hasta Sucre. Edwin Urizar, un grupo de gremiales, ha llegado hasta la capital para otorgar un plazo hasta la primera semana de agosto al Tribunal Constitucional, esto con el objetivo de resolver el caso mutualista.
10: Así es, Gabriela, decenas de trabajadores gremiales se apostaron en infraestructuras del órgano judicial en el Tribunal Supremo de Justicia y también en el Tribunal Constitucional Plurinacional. Están exigiendo una resolución que ponga fin a esta controversia sobre la pertenencia del mercado mutualista. Escuchemos las palabras de la abogada del sector gremial, Angélica Podaca.
11: Venimos a solicitar con todos los gremiales del mercado mutualista que el TCP resuelva y module la sentencia 531. ¿Cómo la puede resolver? A raíz de la acción popular que ha sido presentada. La semana pasada, el día miércoles, se han presentado todas las pruebas pertenecientes al mercado mutualista. ¿Quién ha demostrado estas pruebas? Ha sido Derechos Reales, quien tiene la facultad legal y legítima de dirimir de quién es el derecho propietario. Y no lo dice, por así decirlo, lo dice con todos los antecedentes que han sido remitidos y ya se han presentado al TCP. Lo que estamos pidiendo es que se haga justicia, que no pretendan entregar el mercado mutualista ni ratificar la sentencia constitucional 531 con la nueva sentencia constitucional que tienen que resolver el día de hoy. Antes del 6 de agosto se termina su plazo constitucionalmente legal para determinar a quién pertenecen los predios del mercado mutualista, si al señor Nelson Miguel Crapuzzi o al municipio de la alcaldía. Señores magistrados, les estamos pidiendo que hagan su trabajo. No se olviden que han sido electos a través del voto universal del sufragio por todos los ciudadanos.
10: Las palabras de la abogada del sector gremial Angélica Podaca en el marco de estas protestas que han emanado esperando una resolución del Tribunal Constitucional en el caso mutualista. Para la Hora del País, Loyola, Fides Sucre.
4: Bueno, y una noticia positiva, 3 municipios se unen, impulsan un tramo carretero que unirá directamente el departamento de Oruro con Santa Cruz. Johnny Sarabia.
5: Gracias, Gabriela. Sí, se trata de un sueño que comienza a hacerse realidad. Se está pensando impulsar un primer tramo de esa carretera que uniría directamente Oruro con Santa Cruz. Se trata del tramo entre Cruce Vinto hasta el sector de Malcucota, pasando por municipios del departamento de Oruro, el municipio de Parias Oracachi, el municipio de Bolívar de Cochabamba y el municipio de Sacaca de Potosí. Hoy se han reunido precisamente, han firmado un convenio intergubernativo entre estos 3 municipios para hacer realidad este primer...

0: En esta Navidad volvemos a contemplar el misterio de Dios que se hace cercano. El Evangelio nos recuerda, la palabra se hizo carne y habitó entre nosotros. En la pequeñez de un pesebre, Dios se acerca silenciosamente a nuestra vida universitaria, a nuestras familias, a nuestras luchas cotidianas. En la encarnación, Dios dignificó plenamente la condición humana. Hoy celebramos esa dignidad que Él reafirma al hacerse pequeño y vulnerable por amor a nosotros.
1: Los pastores fueron los primeros en escuchar el anuncio de la alegría. Hombres sencillos, inmersos en su trabajo cotidiano, pero con el corazón dispuesto. Dios actúa así, viene en lo ordinario, sin estridencias, en la vida real de nuestras familias y de nuestro quehacer universitario, en cada gesto de servicio, en cada jornada de estudio, en cada tarea administrativa. Dios viene y se anuncia. Que esta Navidad nos encuentre disponibles para acogerlo en lo simple, en lo cotidiano, en lo que pareciera insignificante, pero que transforma, transforma el corazón.
2: Vivimos tiempos desafiantes como país y como humanidad. Si no permitimos que Dios toque nuestras heridas y desarme nuestros miedos, no podremos construir la fraternidad que anhelamos. Como los Reyes Magos, sigamos la luz que nos conduce a Belén. Que también nosotros encontremos en la humildad del niño la sabiduría que necesitamos para trabajar juntos por un futuro de esperanza.
3: María y José, en su sencillez, acogieron el acontecimiento más grande de la historia en un lugar pequeño y precario. Allí, donde parecía que nada extraordinario podía suceder, Dios obró maravillas. Así también en nuestra comunidad universitaria, en medio del ordinario, Dios quiere seguir sembrando unidad, amistad y humildad y renovación. Pidamos la gracia de esta Navidad para que la luz de Cristo ilumine cada paso que damos como comunidad y que Él nos conceda unidad, fraternidad y esperanza en el camino que emprendemos hacia el próximo año.
0: A toda nuestra querida familia universitaria, docentes, administrativos, estudiantes, graduados y aliados externos, deseamos que el nacimiento de Jesús renueve su alegría, fortalezca su fe y avive su esperanza. Que el Señor bendiga a cada familia, conceda paz a Bolivia y nos permita trabajar unidos para un 2026 lleno de frutos, de servicio y crecimiento. Feliz Navidad y bendecido Año Nuevo.
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1: Horas 57 minutos.
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0: maneras para caminar hacia una estabilidad socioeconómica, institucional y cultural. Es posible salir de esta crisis, pero los primeros en comprometernos debemos ser nosotros mismos. Caminando juntos es posible avanzar, esa es nuestra esperanza. Hacia la luz de la Navidad. Pronto comienza nuestra preparación para celebrar el nacimiento de nuestro Señor Jesucristo. Que sea una ocasión para dejarnos iluminar con su encarnación. Que María, nuestra Madre, interceda por nosotros. Los obispos de Bolivia, Cochabamba, 11 de noviembre del 2025.
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3: Amigos oyentes, reciban un saludo de la redacción en español de Radio Vaticano, Vatican News, y quien les habla, Patricia Inestrosa. A continuación, en titulares, el contenido de la emisión de hoy, miércoles 22 de julio. En una carta con motivo del 70 aniversario de la Conference of Mayors Superiors of Men en Estados Unidos, León XIV exhorta a los institutos religiosos a ofrecer un testimonio unitario, gozoso y auténtico, considerando la vida comunitaria como un lugar de santificación y fuente de inspiración. El Papa responde a un lector de la revista Piazza San Pietro que le pregunta cómo vivir las vacaciones no solo como una paréntesis de la rutina cotidiana, sino como un camino espiritual de la propia vida de fe, y exhorta a hacer experiencia de fraternidad y comunión. Dirige además su pensamiento a quienes no pueden disfrutar ni siquiera de un breve periodo de descanso y recomienda durante las vacaciones evitar los excesos y los despilfarros, el materialismo y el consumismo, y educarse en la sobriedad. Compartir todas las cosas, desde los bienes materiales hasta los valores y los ideales espirituales, que a su vez se traducen en acciones concretas de caridad, una apertura que da testimonio de una unidad auténtica y alegre, devolviendo a la vida comunitaria su naturaleza de lugar de santificación. Este es el aliento que el Papa León XIV ofrece en una carta con motivo del 70 aniversario de la Conferencia of Mayors Superiors of Men en Estados Unidos, publicada justamente hoy, miércoles 22 de julio. El texto enviado al padre palotino Frank Donio, director ejecutivo de la organización que representa a los superiores de los institutos religiosos masculinos en el país, se centra en la Asamblea Nacional inaugurada el 20 de julio y que continúa hasta el 23 de julio en Phoenix, Arizona, bajo el tema Uno en Cristo, la vida comunitaria hoy. En su compromiso por ofrecer un espacio de diálogo y sostener el servicio de gobierno de las comunidades afiliadas, ustedes han contribuido a fortalecer el testimonio público de los consagrados que dedican su vida al servicio del Evangelio. Retomando sus palabras dirigidas a los participantes en los capítulos generales y asambleas de diversas congregaciones e institutos, el pasado 18 de septiembre, el pontífice anima a los religiosos a considerar la vida comunitaria como un lugar de santificación y fuente de inspiración, testimonio y fuerza en su apostolado. También advierte sobre el riesgo de egoísmos inútiles, siguiendo la línea de lo afirmado por San Juan Pablo II en su exhortación apostólica Vita Consagrata. En efecto, es precisamente mediante el compartir todas las cosas en común, incluidos los bienes materiales, las experiencias espirituales, los ideales apostólicos y el servicio de la caridad, como la presencia oculta del Señor resucitado se hace manifiesta en medio de ustedes. El deseo final del Papa es que la reflexión, el diálogo y la oración común abran caminos para profundizar en la comunión deseada, tanto entre los diversos institutos como entre las personas mismas, ofreciendo así un testimonio unitario, gozoso y auténtico. Que las vacaciones sean un espacio de pausa respecto a las ocupaciones y las preocupaciones, en el que se puedan vivir experiencias auténticas de amistad y compartir, para experimentar un anticipo de aquella fraternidad y comunión que podemos vivir y viviremos en el reino de Dios. Este es el deseo que expresa León XIV al responder a la carta que le dirigió Mauricio de Roma, publicada el número de julio y agosto de la revista Piazza San Pietro. El lector, agradecido al Papa por su constante e incansable compromiso de guiarnos a nosotros los fieles, dijo, con palabras de paz, esperanza y luz en este tiempo de notable inestabilidad entre los pueblos, en medio del agravamiento de los conflictos, se pregunta sobre el significado de la fe en la vida cotidiana y sobre cómo alimentar una espiritualidad más consciente y más verdadera que sepa traducirse en gestos concretos hacia los demás. Y pide al pontífice un consejo sobre cómo vivir este tiempo de verano de manera que se convierta también en un camino espiritual y no solamente en una paréntesis de la rutina cotidiana. para acrecentar nuestra fe, responde León. Es necesario aprovechar también el tiempo del verano para vivir el Evangelio de la paz y de la misericordia. Al reflexionar sobre este tiempo de vacaciones, el Papa dirige ante todo su pensamiento a los pobres y a todos aquellos que no pueden siquiera disfrutar de un breve periodo de descanso porque están aplastados por el peso de dificultades de toda clase. A los enfermos, a las personas que han perdido la confianza en la vida, a quienes están abrumados por el dolor de la pérdida de sus seres queridos, a las víctimas de las guerras del odio, del terrorismo y de la violencia, y también a los perseguidos por causa de la fe y de la justicia, a los detenidos, a quienes se han quedado sin trabajo, sin hogar, a los migrantes que nos han acogido humanamente. Después el Papa desea a los cristianos que el periodo estival pueda ser una ocasión para experiencias sociales y religiosas fructíferas, para profundizar la misión en la Iglesia y en la sociedad. Que a los enfermos no les falte durante estos meses de verano la cercanía de sus familiares y de los voluntarios, continúa el Papa, expresando el deseo de que haya quienes decidan dedicar una parte de las vacaciones a un compromiso fraterno de solidaridad. En la respuesta del pontífice también aparece la invitación a las familias a no dejar solos a los ancianos y a los voluntarios, a comprometerse para llevar humanidad y esperanza a los que sufren. Verán frutos de gracia y comprobarán cuánto amor, alegría y felicidad llenarán sus vidas, añade, explicando además que es un privilegio sostener a los pobres y dar testimonio de la pobreza evangélica. Este, dijo el Papa, es un servicio que hacemos al mismo Cristo. León XIV recomienda además durante las vacaciones evitar los excesos y los despilfarros, el materialismo y el consumismo y educarse en la sobriedad. Recuerda que la acumulación de bienes obstaculiza la evangelización y exhorta a la coherencia como un estilo cristiano de vida. El amor y la gracia de Dios.

0: temor y preocupación. Entre las comunidades migrantes de Estados Unidos, los obispos católicos han alzado la voz para recordar una verdad fundamental. Ninguna persona pierde su dignidad por su condición migratoria. Y es que en los últimos días ha causado conmoción la muerte de dos ciudadanos latinoamericanos durante operativos de agentes de Servicio de Inmigración y Control de Aduanas, ICE. Se trata del colombiano Joan Sebastián Durán Guerrero, fallecido en Maine, y del mexicano Lorenzo Salgado Araujo, quien murió durante otro operativo en Texas. Ante esta realidad, los obispos Daniel García, presidente del Subcomité para la Protección de la Justicia Racial y la Reconciliación, y Brendan Cahill, presidente del Comité de Migración, publicaron una reflexión pastoral en la que recuerdan que toda persona ha sido creada a imagen y semejanza de Dios y posee una dignidad inviolable. La Conferencia de los Obispos Católicos en Estados Unidos pidió a las autoridades actuar con responsabilidad, transparencia y justicia y expresan su preocupación por el ambiente que viven muchas comunidades migrantes. Nos preocupa ver entre nuestro pueblo un clima de miedo y ansiedad en torno a cuestiones como la discriminación racial y la aplicación de las leyes de inmigración. Los obispos advierten que la discriminación racial y la deshumanización de los migrantes hieren a las familias y comunidades enteras. Al mismo tiempo reconocen el derecho de las autoridades a hacer cumplir la ley, pero recuerdan que este deber debe ejercerse siempre dentro de los límites de la justicia, la moral y el respeto a los derechos fundamentales. Por eso, hacen un llamado a impulsar reformas migratorias que respondan con humanidad a la realidad de quienes buscan una vida mejor y exigen acciones basadas en la responsabilidad, la transparencia y la justicia. Finalmente, los obispos expresaron su cercanía a las familias de las víctimas y elevaron una oración para que cesen los discursos que deshumanizan, desaparezcan los perjuicios raciales y crezca en la sociedad el compromiso de reconocer la dignidad de cada persona como hijos de Dios. Desde Estados Unidos, la Iglesia recuerda que detrás de cada historia migratoria hay un rostro, una familia y una vida que merece ser protegida.
1: La inteligencia artificial comienza a transformar también la reproducción asistida. En Estados Unidos abrirá sus puertas Aura, el primer laboratorio de fertilización in vitro totalmente automatizado, donde robots y algoritmos realizarán gran parte del proceso sin intervención directa de un médico. Esta innovación ha generado un intenso debate bioético. La profesora Laura Palazzani, miembro de la Academia Pontificia para la Vida, advierte que el mayor riesgo es que la procreación humana se reduzca a un proceso técnico y que un algoritmo llegue a decidir qué embriones son seleccionados para su implantación. La experta sostiene que la tecnología puede ayudar a mejorar la precisión y la eficiencia, pero nunca debe sustituir el criterio, la responsabilidad y el acompañamiento del personal médico. También reclama la transparencia en el funcionamiento de los algoritmos, supervisión humana permanente y un consentimiento informado claro para las parejas. El presidente Daniel Ortega, con motivo del 47 aniversario de la Revolución Sandinista de 1979, anunció que no habrá más elecciones que permitan a sus opositores intentar tomar el control de gobierno. Los primeros indicios surgieron el año pasado cuando Ortega decidió introducir una serie de reformas constitucionales que, entre otras cosas, habrían nombrado a su esposa Rosario Murillo como copresidenta y extendido su mandato a 6 años. Ahora su intención de afianzar su poder se ha confirmado con el anuncio que hizo el domingo pasado con motivo del 47 aniversario de la Revolución Sandinista, de que no habrá más elecciones que permitan a sus opositores intentar tomar el poder. La medida del presidente, que ha ostentado el poder de forma ininterrumpida desde el 2007, tras un mandato presidencial anterior en la década de 1980, cerraría definitivamente cualquier espacio para la oposición, aunque no ofreció detalles sobre cómo se abolirá formalmente la votación. La declaración se produce antes de la próxima vuelta de las elecciones, originalmente previstas para noviembre del 2027. Las últimas elecciones celebradas en el 2021 fueron ampliamente impugnadas después de que Ortega arrestara a opositores y empresarios y reprimiera la disidencia. Las organizaciones de derechos humanos reaccionaron con dureza. Según Juan Sebastián Chamorro, candidato a las elecciones del 2021, que permaneció en prisión hasta el 2023 junto con más de 200 presos políticos, la medida

0: confirma un plan de larga data para concentrar el poder en manos del Partido Sandinista.
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2: ¿Qué lugar ocupa la Biblia en la vida de la Iglesia? En una de sus catequesis sobre la Constitución Dei Verbum, el Papa León XIV nos ha recordado que la Biblia no es solo un texto para leer, sino una fuente viva que alimenta nuestra fe. Escuchamos.
3: La Biblia tiene su origen en el pueblo de Dios y a él va dirigida. Esto significa que su fuerza y su significado se manifiestan plenamente en la vida y en la fe de la comunidad cristiana. La Iglesia anhela que todos sus miembros conozcan la palabra de Dios y se alimenten de ella, para que se encuentren con Cristo y puedan dialogar con Él. Pero además, la palabra de Dios impulsa a la comunidad eclesial a salir más allá de sí misma y a ser misioneros en la buena noticia hasta los confines de la tierra. Todos los fieles están llamados a acercarse con amor y familiaridad a las Sagradas Escrituras, especialmente en la celebración de la Eucaristía y de los otros sacramentos.
0: Hasta aquí, amigos oyentes, con nuestra información. Gracias por estar en sintonía de Vatican News, Radio Vaticano. Hasta la próxima.

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1: Catorce horas, 22 minutos.

0: En esta Navidad volvemos a contemplar el misterio de Dios que se hace cercano. El Evangelio nos recuerda, la palabra se hizo carne y habitó entre nosotros. En la pequeñez de un pesebre, Dios se acerca silenciosamente a nuestra vida universitaria, a nuestras familias, a nuestras luchas cotidianas. En la encarnación, Dios dignificó plenamente la condición humana. Hoy celebramos esa dignidad que Él reafirma al hacerse pequeño y vulnerable por amor a nosotros.
1: Los pastores fueron los primeros en escuchar el anuncio de la alegría. Hombres sencillos, inmersos en su trabajo cotidiano, pero con el corazón dispuesto. Dios actúa así, viene en lo ordinario, sin estridencias, en la vida real de nuestras familias y de nuestro quehacer universitario, en cada gesto de servicio, en cada jornada de estudio, en cada tarea administrativa. Dios viene y se anuncia. Que esta Navidad nos encuentre disponibles para acogerlo en lo simple, en lo cotidiano, en lo que pareciera insignificante, pero que transforma, transforma el corazón.
2: Vivimos tiempos desafiantes como país y como humanidad. Si no permitimos que Dios toque nuestras heridas y desarme nuestros miedos, no podremos construir la fraternidad que anhelamos. Como los Reyes Magos, sigamos la luz que nos conduce a Belén. Que también nosotros encontremos en la humildad del niño la sabiduría que necesitamos para trabajar juntos por un futuro de esperanza.
3: María y José, en su sencillez, acogieron el acontecimiento más grande de la historia en un lugar pequeño y precario. Allí, donde parecía que nada extraordinario podía suceder, Dios obró maravillas. Así también en nuestra comunidad universitaria, en medio de lo ordinario, Dios quiere seguir sembrando unidad, amistad y humildad y renovación. Pidamos la gracia de esta Navidad para que la luz de Cristo ilumine cada paso que damos como comunidad y que Él nos conceda unidad, fraternidad y esperanza en el camino que emprendemos hacia el próximo año.
0: A toda nuestra querida familia universitaria, docentes, administrativos, estudiantes, graduados y aliados externos, deseamos que el nacimiento de Jesús renueve su alegría, fortalezca su fe y avive su esperanza. Que el Señor bendiga a cada familia, conceda paz a Bolivia y nos permita trabajar unidos para un 2026 lleno de frutos, de servicio y crecimiento. Feliz Navidad y bendecido Año Nuevo.
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2: Catorce horas, 40 minutos.

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1: Catorce horas, 57 minutos.

0: Conferencia Episcopal Boliviana. Centésimo décimo séptima Asamblea de Obispos de Bolivia.
1: Peregrinos de esperanza. La esperanza no defrauda. Romanos 5:5. Los obispos de Bolivia, reunidos en Cochabamba en la centésima décima sexta asamblea, saludamos al pueblo que peregrina en Bolivia. Año jubilar y bicentenario de Bolivia. Este año la Iglesia Universal experimenta una renovación al celebrar los 2025 años del nacimiento de Jesucristo, como también la celebración del bicentenario de Bolivia. Celebramos estos acontecimientos con todos los fieles de la Iglesia en Bolivia, experimentando la alegría de renovar nuestra fe en la acción salvadora de Dios. Hemos aprovechado estos acontecimientos para fortalecer la vitalidad de la Iglesia y asumir un compromiso personal y comunitario en la transformación de la realidad conforme a los criterios del reino de Dios. Peregrinos de esperanza, no es quedarse conformes donde estamos, es saber encontrar una fuerza interior para superar las adversidades y mejorar nuestra condición de vida. Opción preferencial por los pobres. En comunión con la historia de la Iglesia y las motivaciones pastorales del Papa León XIV, reafirmamos nuestro compromiso eclesial de difundir y alentar todos los esfuerzos para que la acción social de la Iglesia por los pobres sea cada vez más visible y cotidiana, de manera que no es una acción superficial, ocasional y opcional, sino forma parte esencial de la identidad de la Iglesia. En este sentido, siguiendo el proceso de reflexión y actualización, hoy estamos llamados a ser desde el Evangelio Iglesia pobre para los pobres. Como afirma el Papa en la exhortación apostólica Dilexit 104, el cristiano no puede considerar a los pobres solo como un problema social. Estos son una cuestión familiar, son de los nuestros. Nuestra relación con ellos no puede reducir a una actividad o a una oficina de iglesia. Se nos pide dedicar tiempo a los pobres, presentarles amable atención, escucharlos con interés, acompañarlos en los momentos más difíciles y reconocer en los pobres el rostro de Cristo. Que María, nuestra Madre, interceda por nosotros, los obispos de Bolivia, Cochabamba, 11 de noviembre del 2025.
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1: Quince horas, 22 minutos.

0: En esta Navidad volvemos a contemplar el misterio de Dios que se hace cercano. El Evangelio nos recuerda, la palabra se hizo carne y habitó entre nosotros. En la pequeñez de un pesebre, Dios se acerca silenciosamente a nuestra vida universitaria, a nuestras familias, a nuestras luchas cotidianas. En la encarnación, Dios dignificó plenamente la condición humana. Hoy celebramos esa dignidad que Él reafirma al hacerse pequeño y vulnerable por amor a nosotros.
1: Los pastores fueron los primeros en escuchar el anuncio de la alegría. Hombres sencillos, inmersos en su trabajo cotidiano, pero con el corazón dispuesto. Dios actúa así. Viene en lo ordinario, sin estridencias, en la vida real de nuestras familias y de nuestro quehacer universitario. En cada gesto de servicio, en cada jornada de estudio, en cada tarea administrativa, Dios viene y se anuncia. Que esta Navidad nos encuentre disponibles para acogerlo en lo simple, en lo cotidiano, en lo que pareciera insignificante, pero que transforma, transforma el corazón.
2: Vivimos tiempos desafiantes como país y como humanidad. Si no permitimos que Dios toque nuestras heridas y desarme nuestros miedos, no podremos construir la fraternidad que anhelamos. Como los Reyes Magos, sigamos la luz que nos conduce a Belén. Que también nosotros encontremos en la humildad del niño la sabiduría que necesitamos para trabajar juntos por un futuro de esperanza.
3: María y José, en su sencillez, acogieron el acontecimiento más grande de la historia en un lugar pequeño y precario. Allí, donde parecía que nada extraordinario podía suceder, Dios obró maravillas. Así también en nuestra comunidad universitaria, en medio de lo ordinario, Dios quiere seguir sembrando unidad, amistad y humildad y renovación. Pidamos la gracia de esta Navidad para que la luz de Cristo ilumine cada paso que damos como comunidad y que Él nos conceda unidad, fraternidad y esperanza en el camino que emprendemos hacia el próximo año.
0: A toda nuestra querida familia universitaria, docentes, administrativos, estudiantes, graduados y aliados externos, deseamos que el nacimiento de Jesús renueve su alegría, fortalezca su fe y avive su esperanza. Que el Señor bendiga a cada familia, conceda paz a Bolivia y nos permita trabajar unidos para un 2026 lleno de frutos, de servicio y crecimiento. Feliz Navidad y bendecido Año Nuevo.
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1: Quince horas, 40 minutos.

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1: Quince horas, 57 minutos.

0: Conferencia Episcopal Boliviana. Centésimo décimo séptima Asamblea de Obispos de Bolivia.
1: Opción preferencial por los jóvenes. Nuestra población boliviana cuenta con un alto porcentaje de jóvenes. Esta realidad exige una atención del Estado y de la Iglesia. Los jóvenes son el presente de nuestra sociedad. Por lo tanto, necesitan ser protagonistas en escribir la historia del país, siendo el rostro de esperanza. Optar por los jóvenes significa dejar que los jóvenes sean jóvenes en la vida y misión de la Iglesia, asumiendo su formación humana y cristiana. A ustedes, jóvenes, les pedimos que sigan adelante con su compromiso bautismal de colaborar en la catequesis, misiones, voluntariado, grupos y movimientos juveniles. Como Iglesia necesitamos despojarnos de nuestras estructuras cerradas para dar espacios al liderazgo de los jóvenes, a la escucha de su voz, porque solo con su aporte creativo y de nuevas ideas se renueva la vida de la Iglesia. Hoy es necesario renovar el compromiso de facilitar a los jóvenes el encuentro personal con Cristo. Es fundamental que cada joven conozca y llegue a amar la historia, el pensamiento y las actitudes de Jesús, porque solo en Él alcanzamos la salvación y la plenitud de la vida. Que cada joven sea testigo de la misión digital. Nueva etapa en Bolivia. Felicitamos al nuevo gobierno y deseamos el mejor de los éxitos en su servicio por el bien común de los bolivianos. Reconstruir la democracia no es tarea fácil, tampoco es responsabilidad de unos cuantos. Requiere asumir actitudes de reconciliación y participación, además del compromiso de todos con generosidad y valentía, honestidad y transparencia, para generar cada día espacios de diálogo, consenso, encuentro fraternal y respeto. Exige una mentalidad nueva y propositiva para no estancarnos en intereses mezquinos de unos pocos. Este desafío de cambios estructurales es urgente, pero tenemos que ser conscientes que no hay soluciones inmediatas. Por eso, en actitud de confianza, demos tiempo a este proceso. El país está destrozado y no podemos ser indiferentes a colaborar y esforzarnos de distintas maneras para caminar hacia una estabilidad socioeconómica, institucional y cultural. Es posible salir de esta crisis, pero los primeros en comprometernos debemos ser nosotros mismos. Caminando juntos es posible avanzar. Esa es nuestra esperanza. Hacia la luz de la Navidad, pronto comienza nuestra preparación para celebrar el nacimiento de nuestro Señor Jesucristo, que sea una ocasión para dejarnos iluminar con su encarnación, de que María, nuestra Madre, interceda por nosotros, los obispos de Bolivia, Cochabamba, 11 de noviembre del 2025.
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1: Dieciséis horas, 22 minutos.

0: En esta Navidad volvemos a contemplar el misterio de Dios que se hace cercano. El Evangelio nos recuerda, la palabra se hizo carne y habitó entre nosotros. En la pequeñez de un pesebre, Dios se acerca silenciosamente a nuestra vida universitaria, a nuestras familias, a nuestras luchas cotidianas. En la encarnación, Dios dignificó plenamente la condición humana. Hoy celebramos esa dignidad que Él reafirma al hacerse pequeño y vulnerable por amor a nosotros.
1: Los pastores fueron los primeros en escuchar el anuncio de la alegría. Hombres sencillos, inmersos en su trabajo cotidiano, pero con el corazón dispuesto. Dios actúa así. Viene en lo ordinario, sin estridencias, en la vida real de nuestras familias y de nuestro quehacer universitario, en cada gesto de servicio, en cada jornada de estudio, en cada tarea administrativa. Dios viene y se anuncia. Que esta Navidad nos encuentre disponibles para acogerlo en lo simple, en lo cotidiano, en lo que pareciera insignificante, pero que transforma el corazón.
2: Vivimos tiempos desafiantes como país y como humanidad. Si no permitimos que Dios toque nuestras heridas y desarme nuestros miedos, no podremos construir la fraternidad que anhelamos. Como los Reyes Magos, sigamos la luz que nos conduce a Belén. Que también nosotros encontremos en la humildad del niño la sabiduría que necesitamos para trabajar juntos por un futuro de esperanza.
3: María y José, en su sencillez, acogieron el acontecimiento más grande de la historia en un lugar pequeño y precario. Allí, donde parecía que nada extraordinario podía suceder, Dios obró maravillas. Así también en nuestra comunidad universitaria, en medio del ordinario, Dios quiere seguir sembrando unidad, amistad y humildad y renovación. Pidamos la gracia de esta Navidad para que la luz de Cristo ilumine cada paso que damos como comunidad y que Él nos conceda unidad, fraternidad y esperanza en el camino que emprendemos hacia el próximo año.
0: A toda nuestra querida familia universitaria, docentes, administrativos, estudiantes, graduados y aliados externos, deseamos que el nacimiento de Jesús renueve su alegría, fortalezca su fe y avive su esperanza. Que el Señor bendiga a cada familia, conceda paz a Bolivia y nos permita trabajar unidos para un 2026 lleno de frutos, de servicio y crecimiento. Feliz Navidad y bendecido Año Nuevo.
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0: Ya, dicho.
1: Ayer no, yo no la tengo, vale.
2: Are you ready?

0: Conferencia Episcopal Boliviana. Centésimo décimo séptima Asamblea de Obispos de Bolivia.
1: Peregrinos de esperanza. La esperanza no defrauda. Romanos 5:5. Los obispos de Bolivia, reunidos en Cochabamba en la centésima décima sexta asamblea, saludamos al pueblo que peregrina en Bolivia. Año jubilar y bicentenario de Bolivia. Este año la Iglesia Universal experimenta una renovación al celebrar los 2025 años del nacimiento de Jesucristo, como también la celebración del bicentenario de Bolivia. Celebramos estos acontecimientos con todos los fieles de la Iglesia en Bolivia, experimentando la alegría de renovar nuestra fe en la acción salvadora de Dios. Hemos aprovechado estos acontecimientos para fortalecer la vitalidad de la Iglesia y asumir un compromiso personal y comunitario en la transformación de la realidad conforme a los criterios del reino de Dios. Peregrinos de esperanza, no es quedarse conformes donde estamos, es saber encontrar una fuerza interior para superar las adversidades y mejorar nuestra condición de vida. Opción preferencial por los pobres. En comunión con la historia de la Iglesia y las motivaciones pastorales del Papa León XIV, reafirmamos nuestro compromiso eclesial de difundir y alentar todos los esfuerzos para que la acción social de la Iglesia por los pobres sea cada vez más visible y cotidiana, de manera que no es una acción superficial, ocasional y opcional, sino forma parte esencial de la identidad de la Iglesia. En este sentido, siguiendo el proceso de reflexión y actualización, hoy estamos llamados a hacer de este Evangelio Iglesia pobre para los pobres. Como afirma el Papa en la exhortación apostólica Dilexite 104, el cristiano no puede considerar a los pobres solo como un problema social. Estos son una cuestión familiar, son de los nuestros. Nuestra relación con ellos no puede reducir a una actividad o a una oficina de iglesia. Se nos pide dedicar tiempo a los pobres, presentarles la amable atención, escucharlos con interés, acompañarlos en los momentos más difíciles y reconocer en los pobres el rostro de Cristo. Que María, nuestra Madre, interceda por nosotros. Los obispos de Bolivia, Cochabamba, 11 de noviembre del 2025.
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0: En esta Navidad volvemos a contemplar el misterio de Dios que se hace cercano. El Evangelio nos recuerda, la palabra se hizo carne y habitó entre nosotros. En la pequeñez de un pesebre, Dios se acerca silenciosamente a nuestra vida universitaria, a nuestras familias, a nuestras luchas cotidianas. En la encarnación, Dios dignificó plenamente la condición humana. Hoy celebramos esa dignidad que Él reafirma al hacerse pequeño y vulnerable por amor a nosotros.
1: Los pastores fueron los primeros en escuchar el anuncio de la alegría. Hombres sencillos, inmersos en su trabajo cotidiano, pero con el corazón dispuesto. Dios actúa así. Viene en lo ordinario, sin estridencias, en la vida real de nuestras familias y de nuestro quehacer universitario. En cada gesto de servicio, en cada jornada de estudio, en cada tarea administrativa, Dios viene y se anuncia. Que esta Navidad nos encuentre disponibles para acogerlo en lo simple, en lo cotidiano, en lo que pareciera insignificante, pero que transforma, transforma el corazón.
2: Vivimos tiempos desafiantes como país y como humanidad. Si no permitimos que Dios toque nuestras heridas y desarme nuestros miedos, no podremos construir la fraternidad que anhelamos. Como los Reyes Magos, sigamos la luz que nos conduce a Belén. Que también nosotros encontremos en la humildad del niño la sabiduría que necesitamos para trabajar juntos por un futuro de esperanza.
3: María y José, en su sencillez, acogieron el acontecimiento más grande de la historia en un lugar pequeño y precario. Allí, donde parecía que nada extraordinario podía suceder, Dios obró maravillas. Así también en nuestra comunidad universitaria, en medio de lo ordinario, Dios quiere seguir sembrando unidad, amistad y humildad y renovación. Pidamos la gracia de esta Navidad para que la luz de Cristo ilumine cada paso que damos como comunidad y que Él nos conceda unidad, fraternidad y esperanza en el camino que emprendemos hacia el próximo año.
0: A toda nuestra querida familia universitaria, docentes, administrativos, estudiantes, graduados y aliados externos, deseamos que el nacimiento de Jesús renueve su alegría, fortalezca su fe y avive su esperanza. Que el Señor bendiga a cada familia, conceda paz a Bolivia y nos permita trabajar unidos para un 2026 lleno de frutos, de servicio y crecimiento. Feliz Navidad y bendecido Año Nuevo.
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0: Conferencia Episcopal Boliviana. Centésimo décimo séptima Asamblea de Obispos de Bolivia.
1: Opción preferencial por los jóvenes. Nuestra población boliviana cuenta con un alto porcentaje de jóvenes. Esta realidad exige una atención del Estado y de la Iglesia. Los jóvenes son el presente de nuestra sociedad. Por lo tanto, necesitan ser protagonistas en escribir la historia del país, siendo el rostro de esperanza. Optar por los jóvenes significa dejar que los jóvenes sean jóvenes en la vida y misión de la Iglesia, asumiendo su formación humana y cristiana. A ustedes, jóvenes, les pedimos que sigan adelante con su compromiso bautismal de colaborar en la catequesis, misiones, voluntariado, grupos y movimientos juveniles. Como Iglesia necesitamos despojarnos de nuestras estructuras cerradas para dar espacios al liderazgo de los jóvenes, a la escucha de su voz, porque solo con su aporte creativo y de nuevas ideas se renueva la vida de la Iglesia. Hoy es necesario renovar el compromiso de facilitar a los jóvenes el encuentro personal con Cristo. Es fundamental que cada joven conozca y llegue a amar la historia, el pensamiento y las actitudes de Jesús, porque solo en Él alcanzamos la salvación y la plenitud de la vida. Que cada joven sea testigo de la misión digital. Nueva etapa en Bolivia. Felicitamos al nuevo gobierno y deseamos el mejor de los éxitos en su servicio por el bien común de los bolivianos. Reconstruir la democracia no es tarea fácil, tampoco es responsabilidad de unos cuantos. Requiere asumir actitudes de reconciliación y participación, además del compromiso de todos con generosidad y valentía, honestidad y transparencia, para generar cada día espacios de diálogo, consenso, encuentro fraternal y respeto. Exige una mentalidad nueva y propositiva para no estancarnos en intereses mezquinos de unos pocos. Este desafío de cambios estructurales es urgente, pero tenemos que ser conscientes que no hay soluciones inmediatas. Por eso, en actitud de confianza, demos tiempo a este proceso. El país está destrozado y no podemos ser indiferentes a colaborar y esforzarnos de distintas maneras para caminar hacia una estabilidad socioeconómica, institucional y cultural. Es posible salir de esta crisis, pero los primeros en comprometernos debemos ser nosotros mismos. Caminando juntos es posible avanzar. Esa es nuestra esperanza. Hacia la luz de la Navidad, pronto comienza nuestra preparación para celebrar el nacimiento de nuestro Señor Jesucristo. Que sea una ocasión para dejarnos iluminar con su encarnación. Que María, nuestra Madre, interceda por nosotros. Los obispos de Bolivia, Cochabamba, 11 de noviembre del 2025.
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Señoras y señores, buenas tardes, bienvenidos a este espacio. Comenzamos con el resumen de las noticias más importantes correspondiente a esta jornada, lunes 27 de julio del año 2026. Les saluda Javier Guarachi desde la cabina principal de Fides Oruro. Iniciamos a continuación revisando nuestros principales titulares.

0: Potosí se inicia el racionamiento. Las reservas de agua caen al 45% pese al ahorro invernal. Ministro de Defensa confirma que fue un accidente donde murieron dos militares en Guanuni y encarga sumario. Senado incorpora una disposición transitoria al presupuesto general del Estado 2026 para cerrar empresas deficitarias. Señoras y señores, bienvenidos una vez más a este resumen de las noticias más importantes a través del Grupo Fides. Estamos exactamente a 18 horas con 5 minutos. Iniciamos con el desarrollo de nuestros titulares y nos vamos al departamento de Potosí. Alerta en esa región y se inicia el racionamiento. Las reservas de agua caen al 45% pese al ahorro invernal. Walter Pinto con más detalles.
1: Gracias. La Villa Imperial ha ingresado en emergencia hídrica. De acuerdo a los últimos reportes proporcionados por la unidad de comunicación, se conoce que el nivel de almacenamiento en los principales reservorios que tiene la capital habrían alcanzado un 45% hasta esta parte casi ya final de julio. Ana Luisa Huanca, directora de comunicación, ha informado que esta cifra está dentro del plan de contingencia con proyección de octubre-noviembre. Sin embargo, se pondera que por este crudo invierno, el consumo domiciliario habría reducido considerablemente.
2: Hemos brindado una conferencia de prensa donde se puede explicar las acciones que se van a ir tomando, todo en base al nivel de almacenamiento que tenemos en la actualidad, puesto que no es el óptimo. Sin embargo, con las gestiones realizadas, se espera, repito, no tener inconvenientes hasta fin de año. Sí, en algunos sectores va a existir algún tipo de racionamiento y bueno, esto se va a ir dando paulatinamente una vez que pase la temporada de invierno, porque recordemos que en estos meses el agua no se consume mucho, especialmente en la ciudad de Potosí, esto debido a que las bajas temperaturas hacen que bueno, muchas personas en el hogar tal vez no laven mucho, no utilicen mucha agüita.
1: Es el reporte para la hora del país desde Fides Potosí.
0: Gracias, Walter, por la información. Vamos hasta Cochabamba sobre otros temas en el ámbito económico. Bajan las ventas y suben entre 10 y 15% los precios en línea blanca y negra. Comerciantes lamentan cambio constante del dólar. Tenemos más detalles junto a Johnny Choque. Adelante, Johnny.
3: Gracias. Pedro Rodríguez, representante del mercado La Pampa en Cochabamba, ha denunciado que existe un incremento entre un 10 y 15% de productos de la línea blanca y negra, situación que atribuye a un aumento de costos de importación y a las dificultades para acceder a divisas. Señalan que este encarecimiento ha provocado una disminución en las ventas, ya que muchos consumidores priorizan la compra de productos de primera necesidad antes de electrodomésticos y equipos tecnológicos.
4: Preocupante el tema del dólar, esta cotización sensible nos está afectando harto. Es lamentable lo que está sucediendo. Otra vez están empezando a variar los precios en los mercados, especialmente el sector de televisores, artefactos, bicicletas, lamentablemente tienen que cotizar los precios al tema del dólar, ¿no? Entonces, al día de ayer, ya hoy día está en 13 bolivianos, entonces el dólar flexible lastimosamente nos está perjudicando. Esperemos de una vez que el gobierno dé una solución. Vemos que no dan solución con el tema de los combustibles, no hay diésel, es preocupante. Nuestros mercados necesitan que el transporte pesado traiga productos a nuestros mercados, no nos dan solución. Creo que al gobierno no le interesa esta situación, es preocupante. Sí, la mayoría de la gente ha tenido que aumentar entre un 10, 15, 20%. Si antes costaba un producto en 1000 bolivianos, ahora está en 1200, 1300 bolivianos, ¿no? Entonces, de alguna manera, al tipo de cambio que traen en la importación, le tienen que nivelar los compañeros que están trayendo productos a nuestros mercados. Han bajado las ventas. Otra vez nuestros mercados abandonados.
3: Para la hora del país, Fides Cochabamba.
0: Gracias, Johnny, por la información. Pasamos a otro tema. Estamos en contacto con Daniel León, Nos vamos hasta Tarija. Hay preocupación, la falta de diésel pone en riesgo el inicio de siembra del agro tarijeño y piden provisión vía cisternas. Adelante, Daniel, te escuchamos.
5: Gracias. La falta de diésel para el sector de la agricultura va a interrumpir la siembra de diferentes productos que ya estamos en temporada. Luis Alfaro, desde la comunidad de San Andrés, hace conocer esta preocupación para que se pueda otorgar a través de la ANH cisternas móviles de provisión de diésel para los tractores.
6: Ahorita estamos ya en los días plenos de siembra, y si alcalde, gobernación o especialmente gobierno nacional no nos da las condiciones como para que hagamos la siembra como debe ser, va a ser un desastre el año, al margen de los fenómenos naturales que muchas veces también nos cruzan en mala época. Queremos que se nos provea el diésel mediante las cisternas móvil. Ya se ha hecho en el anterior gobierno, ya ha salido la cisterna, ha vendido en el momento, con su planilla, control, pagado en el acto. Y evitamos de andar los campesinos con bidones, con una serie de fotocopias más, como que seríamos extranjeros en nuestro país.
7: ¿Qué se va a sembrar actualmente?
6: Ahorita el momento es papa, el fuerte, y es la única papa incluso que proveemos a Potosí, proveemos a Oruro, La Paz. Y luego está todo lo que es arveja, todo lo que son verduras, rubro, y luego se viene lo de maíz.
5: Para la hora del país, Fides Tarija, 100% energía limpia.
0: Gracias, Daniel, por la información. Y sobre este mismo tema, en el departamento de Oruro existe preocupación. En Ampliado Nacional de mañana, choferes orureños no descartan asumir medidas de presión por falta de combustibles. Tenemos más detalles, Fides Oruro. Choferes de Oruro anuncian su asistencia en el Ampliado Nacional este martes en Cochabamba para abordar la situación del combustible y no descartan sugerir medidas de presión pese a la vigencia del estado de excepción. El principal dirigente de los choferes orureños, Lucio Méndez, expresó su molestia por la persistencia de las filas en las estaciones de servicio por falta de combustible. En el ampliado se analizará esta problemática, ya que el gobierno se comprometió a solucionar hasta fin de mes, pero la escasez continúa. Manifestó a tiempo de asegurar que también se discutirá el estado de las carreteras.
8: De mañana vamos a asistir en forma disciplinada toda la Federación Departamental de Choros San Cristóbal en el aspecto del transporte pesado de carga, con dos puntos muy importantes: el tema del combustible, como es el diésel, y el tema de las carreteras. En uno de los puntos ya conocemos de fondo este problema. Lamentablemente, los compromisos que hicieron los gobernantes a la fecha no son cumplidos. En este momento estoy en una de las estaciones de servicio viendo en qué momento o a qué hora va a poder llegar el combustible en lo que se requiere en tema del diésel. Filas enormes en todas las estaciones de servicio que tiene nuestro departamento. Por todo eso se va a tocar. En otro aspecto, de las carreteras abandonadas, no hay quien diga nada. En su momento hemos hecho los dictámenes descriptivos, las observaciones, las respuestas no tenemos a la fecha. Por esa situación, es que al día de mañana el discurso será bastante discutido y en debate vamos a sacar seguramente a nivel nacional alguna determinación qué paso se va a hacer, porque lamentablemente somos perjudicados con ese sistema.
0: El dirigente de los choferes orureños manifestó que existe molestia en su sector en torno a la escasez de combustibles y no descartan medidas de presión. Si hasta la culminación de los 90 días de la vigencia del estado de excepción el gobierno no soluciona esta problemática, los choferes se movilizarán en protesta contra el gobierno. Adelanto, para la hora del país, Fides Oruro. Señoras y señores, estamos a 18 horas con 13 minutos. Hacemos la primera pausa en la hora del país vespertino. Ya volvemos.

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1: Sí, señores, volvemos con más información. Estamos a 18 horas con 17 minutos. Seguimos con algunos detalles. Estamos en Potosí. Esta región logra una recuperación del 40% en la reactivación turística tras los conflictos sociales. Tenemos más detalles junto a Gary Cárdenas. Adelante, Gary.
2: Gracias, Javier. El sector turístico comienza a mostrar señales de recuperación en el departamento de Potosí, especialmente en la región del sudoeste potosino, una de las más afectadas producto de los recientes conflictos sociales que provocaron la cancelación de reservas, la reducción de visitantes y millonarias pérdidas económicas. El responsable de la unidad de turismo del gobierno autónomo departamental de Potosí, Dieter Murillo, informó que la actividad turística registra una reactivación cerca del 40% en el departamento de Potosí, gracias al retorno paulatino de los visitantes nacionales y extranjeros.
3: Bueno, las expectativas son crecientes porque se tenía pensado que iba a reactivarse en un 20-30%, pero de acuerdo a algunas informaciones que tenemos de empresarios privados, ya se estima que está en un 40%. Este grado de reactivación es bien ponderable porque hemos tenido también la oportunidad de estar en la ciudad de Uyuni para coordinar actividades de control y regulación de esta actividad con la alcaldía, como también con el comando regional de Uyuni, donde se ha visto que ya hay mucha afluencia de visitantes. Se está reactivando. Esperemos que en los

0: feriados que se nos vienen, que van a ser feriados largos, el turismo nacional, el turismo interno también vuelva a llegar como en los otros anteriores feriados que hemos tenido, en especial la pasada gestión.
1: Para la hora del país, Fides Potosí.
2: Gracias, Gary. Seguimos en esa región. El transporte afirma que el estado de excepción está permitiendo una subsistencia mínima ante la crisis. Diego Quispe con más detalles.
3: Gracias. Frente al complejo panorama generado por el desabastecimiento de diésel y gasolina, el transporte señala que la aplicación del estado de excepción ha brindado un ligero alivio para su subsistencia. Sin embargo, aclaran que la medida solo palió parcialmente la crisis, mientras ellos continúan atrapados en las largas filas de los surtidores. Escuchemos las palabras de Juan Flores, ejecutivo de la Federación de Choferes Primero de Mayo.
4: Bueno, sí, para que volvamos a trabajar, sí, prácticamente, pero lamentablemente estamos en las filas, falta combustible y prácticamente estamos trabajando a un 30-40%, podríamos decir, y en algunos casos hasta un 25%, más que todo. Entonces, para nosotros prácticamente, si bien, como podríamos decir, estamos subsistiendo con esta situación de la falta de combustible. Y creo que esto del estado de excepción por estos 3 meses está ayudando en algo en nuestra subsistencia, más que todo.
3: Para la hora del país, Fides Potosí.
2: Gracias, Diego, por la información. Y volvemos con el ámbito del combustible y seguimos, en todo caso, en Potosí. Pese a las solicitudes de incremento de cupos de combustible para Potosí, persisten las largas filas en los surtidores. Gary Cárdenas, tenemos más detalles.
1: Gracias, Javier. Buenas tardes, amigos de todo el país. La escasez de combustible continúa afectando a la...
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6: El
1: carburante sigue golpeando a la capital potosina, generando largas filas en diferentes estaciones de servicio, perjudicando a los transportistas, comerciantes y a la población en general. El legislador sostuvo que se pedirán reuniones con yacimientos petrolíferos fiscales bolivianos a nivel nacional para poder ver y dar una solución al conflicto del carburante en Potosí.
7: Siguen las filas, lamentablemente, por eso les digo, 7 millones de litros al mes no es suficiente para el departamento de Potosí. Por eso es de que se ha pedido un incremento de 1,5 millones más para que pueda de alguna manera bajar las filas. No es posible de que estemos ahora entre 10, 12 o 15 mil litros diarios en cada surtidor, no va a abastecer y no se va a retirar las filas. Lamentablemente tiene que ver con el tema de los volúmenes. En un momento ya hemos pedido de que se pueda incrementar por ductos. No nos olvidemos que Potosí también tiene ductos. Viene de Cochabamba, va a Sucre y de Sucre viene a Potosí. Hemos pedido que se incremente del 10 al 30% para que pueda, de alguna manera, el bombeo ser permanente y de bajar las filas como se está viendo en los demás surtidores. Lamentablemente no se está cumpliendo y eso es lo que vamos a hacer conocer al ministro de Hidrocarburos. Por eso digo, hay temas estructurales internos que hay que solucionar de manera definitiva como Potosí. Y para eso está el concurso de todas las autoridades del municipio y del departamento a la cabeza del gobernador, que anda brillando con su ausencia. Parece que no le interesa el tema regional de Potosí.
1: Para la hora del país, Fides Potosí.
2: Gracias, Gary. Estamos a 18:23. Hacemos otra pausa de retorno. Más información, ya volvemos.
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1: Estamos de retorno, 18 horas con 28 minutos. Usted se informa primero a través del grupo Fides y nos vamos hasta Tarija. Históricamente, la deuda externa de Bolivia superan los 16 mil millones de dólares. Daniel León, tenemos más detalles.
2: La deuda externa pública de Bolivia asciende a más de 16 mil millones de dólares estadounidenses. Histórico para el país, que está a punto de cumplir 201 años de su independencia, pero que irónicamente hoy depende de entidades internacionales que están prestando dólares para responder a la demanda. En Fides, con el economista Roberto Castillo, hemos abordado este tema.
3: La deuda externa ahorita estamos por los 14 mil y casi llegando a casi 14 mil millones y medio. Con estos préstamos estaríamos superando los 16 mil como deuda externa, ¿no? Y eso a futuro van a tener que pagar nuestras futuras generaciones, esos préstamos. Pero es el único camino que nos queda si queremos fortalecer, porque la plata que teníamos del periodo de auge de Bolivia en hidrocarburos, todo se ha malgastado.
4: ¿Esto es histórico?
3: Esto es histórico. Esto es producto de la mala gestión de 20 años de un gobierno que no ha sabido administrar las finanzas públicas ni la economía de Bolivia.
2: El último crédito obtenido es del Banco Interamericano de Desarrollo con 204 millones de dólares para reforzar la energía en el norte amazónico de Bolivia. Para La Hora del País, Fides Tarija, 100% energía limpia.
1: Gracias, Daniel, por la información. Pasamos a otro tema. Ministro de Defensa confirma que fue un accidente donde murieron lamentablemente dos militares en Guanuni durante el fin de semana. Y en carga sumario tenemos más detalles junto a Apolinar Paco. Fides La Paz, adelante, Apolinar.
5: Gracias, buenas tardes, Javier, oyentes de Fides en todo el país. Efectivamente, el ministro de Defensa, Ernesto Justiniano, tildó como accidente lo ocurrido en el sitio minero de Guanuni este fin de semana, ante las versiones de una emboscada de jucus a militares y civiles en Interior Mina. Ha manifestado que, sin embargo, se encargó un sumario militar informativo que en un plazo máximo de 10 días brindará mayores detalles de este hecho donde murieron militares y civiles. Justiniano manifiesta que ya el comandante del ejército dio el reporte sobre este hecho y que fue un accidente por derrumbe, dijo el ministro de Defensa.
6: El día de ayer hemos dicho que esto exige una investigación transparente, rigurosa, de lo sucedido. En ese sentido, se está haciendo un sumario militar informativo que en plazo máximo de 10 días dará al tribunal militar lo que ha sucedido en esta ocasión. Pero ya hoy el comandante Revuelta, William Revuelta, de la segunda división, ha estado dando declaraciones informando lo que ha sucedido, porque hubo inicialmente versiones un poco contradictorias. Lo que ha sucedido es que realmente había habido un repliegue y en el repliegue hubo un deslizamiento y cayeron una boca mina. Y lamentablemente hemos tenido fallecidos militares y personas de la empresa Guanuni. Entonces, pero de todas maneras, como corresponde, hay una persona que está herida que dará también testimonio a lo sucedido. Y en este momento también está la fiscalía, están todas las autoridades, digamos, de las diferentes partes judiciales haciendo una investigación correspondiente.
5: Este hecho lamentable continúa siendo investigado, dijo el ministro de Defensa, Ernesto Justiniano. Para La Hora del País, Fides La Paz.
1: Gracias, Apolinar, por la información a propósito de este tema, de este incidente durante el fin de semana en el distrito minero de Guanuni. Experto advierte falta de presencia del Estado y conmina al gobierno a aplicar medidas urgentes ante fallecidos en Interior Mina en ese distrito. Tenemos más detalles, Fides Oruro.
7: Luego de la tragedia en Guanuni, donde fallecieron tres personas entre militares y un trabajador de Guanuni el fin de semana, en medio de una lucha contra el robo de minerales, experto advierte la falta de presencia del Estado, malas políticas de seguridad y lamentó la normalización de estos hechos por los dirigentes de la empresa estatal. Hugo Álvarez, experto en el ámbito minero, señaló que primero esta tragedia representa la falta de presencia del Estado y malas decisiones en los anteriores gobiernos, que dieron la potestad a los trabajadores a tomar decisiones, convirtiendo a las empresas a ser autogestionarias, pero con graves falencias en todo ámbito, sobre todo en la seguridad.
4: Con Evo Morales y compañía han dado la libertad, diríamos, de que sean empresas autogestionarias. No son empresas directamente dependientes de Comibol, porque se han cansado del centralismo y han optado por decir, aquí nos vamos a manejar todos los trabajadores, vamos a decidir. Y no está escrito, pero en la práctica es autogestionario. Aquí Wanun y Colquiri desde hace años ya están una especie de tipo autogestionario, y el gobierno se ha lavado las manos y les ha dicho, bueno, ustedes manejen eso, ya que se creen tanto que saben, y les ha dado cierta autoridad y así están manejando. Entonces todo eso tiene que cambiarse, no es simplemente decir yo les corto aquí, se acabó.
7: Tras las declaraciones de Omar Choque Cayata, secretario general de los trabajadores de Huanuni, quien dijo que el robo de minerales es un problema de hace años, sin mayor asombro, Álvarez aseguró que esta práctica fue normalizada por todos y lamentó esa actitud.
4: El secretario general lo toma ya así como quienes como costumbre, es decir, que se han normalizado ya las cosas, que ya no es novedad que haya el juqueo, que hayan inclusive muertos, entonces ya lo toman como algo normal. Uh-huh. Uno, y dos, quién sabe, también de repente hay intereses de por medio y dicen, bueno, hay que dejarlo más porque aquí fulano, sultano, va a pasar algo, nos van a hacer problemas, mejor calmaremos así con unas declaraciones suaves. Entonces, todo eso tiene que cambiar, por eso yo te digo, incluso la mentalidad de la gente tiene que cambiar.
7: En medio de este tipo de tragedias, existen cifras preocupantes de pérdida económica para la empresa y para el Estado por el robo de minerales que asciende a más de 4 millones de bolivianos. Es hora de ponerle una solución definitiva tocando varios temas de fondo, como el desempleo, la corrupción al interior de la empresa minera Huanuni, porque no solo es enviar más efectivos policiales o militares para el resguardo, finalizó.
4: Eso era cuando las cotizaciones estaban en alrededor de 10, 12 dólares la libra fina. Pero ahora sucede que la libra fina está en 22, 23, ha llegado hasta 24. Entonces, esos 2 millones mínimamente hay que duplicar, ya deben ser 4 millones. Y peor todavía, cuando se hablaba de 2 millones, se hablaba de pequeños grupos de 10, 20 jucus que se los agarraba, los traían aquí, los veíamos en las puertas, que sí, en la calle La Plata. Pero ahora, ayer han comentado de que ya son entre 50, 80 y hasta 100. Y por supuesto también los peligros, los riesgos son mucho mayores.
7: Para la hora del país, Fides Oruro.
1: Seguimos con esta preocupación en el departamento de Oruro. El gobernador de esa región pide al Ministerio de Gobierno militarización en Huanuni y asegura que el juqueo es una consecuencia de la pobreza en nuestro país. Manuel Yugar, Fides Oruro, con más detalles. Te escuchamos.
8: Gracias. Luego de los hechos luctuosos registrados en Huanuni, donde 4 personas perdieron la vida en enfrentamientos vinculados al delito del juqueo, el gobernador de Oruro, Edgar Sánchez, exhortó al ministro de Gobierno a asumir acciones inmediatas, entre ellas la militarización de la zona y la implementación de normas que frenen el contrabando de minerales, especialmente del estaño.
9: Dos medidas que hemos recomendado al gobierno nacional, al ministro, a la cabeza del ministro de Gobierno, es establecer que esta zona sea una zona restringida inmediatamente, militarizar la zona, y por otro lado el ministro de Minería generar políticas que eliminen el contrabando de minerales, especialmente el estaño, para que ya no vea tanto juqueo en este lugar.
8: La autoridad departamental señaló que el problema del juqueo debe abordarse de manera integral, considerando que la falta de oportunidades laborales y la crisis económica son factores que impulsan este tipo de actividades ilícitas.
9: Los denominados cucus, ¿no?, que vienen de diferentes regiones, de no solamente de Oruro, sino también de otros departamentos, y que lamentablemente por la falta de empleo, falta de recursos y otros escenarios y otras causas, se tiene este problema. Por tanto, tenemos que resolverlo integralmente.
8: Para la hora del país, Fides Oruro.
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6: Dieciocho horas, 40 minutos.
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9: Señores, volvemos con más información en La Hora del País vespertino desde la cabina principal de Fides Oruro. Estamos a 18 horas con 40 minutos. Vamos inmediatamente una vez más a La Paz. Estamos junto a Apolinar Paco. Senado incorpora una disposición transitoria al presupuesto general del Estado 2026 para cerrar empresas deficitarias. Adelante, Apolinar.
10: Gracias, buenas tardes. Y la Comisión de Planificación de la Cámara de Senadores tratará mañana el PG 2026 para su tratamiento, aprobación y remisión al Pleno de la Cámara de Senadores. La senadora Eliana Acosta, miembro de esta comisión, ha revelado que la comisión incorporó una disposición transitoria que da paso a la eliminación del fideicomiso para crear empresas estatales y, por ende, el cierre de empresas estatales deficitarias. Esto es lo que dijo la senadora Acosta.
11: De este presupuesto es el hecho de que va a permitir o sienta las bases para poder cerrar las empresas públicas. Es una crítica que ha habido siempre al gobierno y creemos con el cierre de los fideicomisos, entonces establece la posibilidad de cerrar un proyecto que ha sido el fideicomiso FINPRO, un programa, un proyecto, un fondo que se creó para crear las empresas públicas. Entonces, ese artículo estableciendo el cierre de los fideicomisos va a permitir, por fin, poder asentar las bases del cierre de las empresas públicas deficitarias. El artículo séptimo habla claramente, el cierre no va a afectar obligaciones vigentes ni derechos de terceros. Entonces, ¿qué significa eso? Que va a hacerse una evaluación de las empresas públicas y de las empresas públicas, porque no olvidemos que esto sienta las bases para poder cerrarlas. Pero un proceso de evaluación, auditoría, de revisión, sin lugar a duda va a posibilitar, va a consolidar el cierre de cuáles van a ser, ¿no? Entonces vemos eso importante, no va a ser algo inmediato y va a llevar el tiempo que obviamente esos procesos de evaluación correspondan.
10: El presupuesto general del Estado reformulado 2026 continúa en la Asamblea Legislativa a pocos meses de la entrega del PG 2027. Para La Hora del País, Fides La Paz.
9: Gracias, Apolinar. De La Paz nos vamos a Cochabamba. En el ámbito político, interculturales denuncian supuesto cogobierno entre Rodrigo Paz, Súmate, Unidad Nacional y Tuto Quiroga. Johnny Choque, una vez más.
12: Gracias. El dirigente intercultural Aquilardo Caricari ha cuestionado el alejamiento de Samuel Doria Medina del gobierno y aseguró que la administración de Rodrigo Paz mantiene un cogobierno con fuerzas políticas de corte neoliberal, entre ellas Súmate, Unidad Nacional y el entorno de Tuto Quiroga. Afirmó que la disputa responde a una lucha de cargos públicos.
4: Nosotros vemos no solamente el alejamiento de Samuel Doria Medina, primero es la confirmación de que estaban cogobernando los neoliberales. Al principio igual estaba Tuto Quiroga. Ahora, al parecer, no le gusta a Samuel Doria Medina que Rodrigo Paz se encame con Manfred Reyes Villa. Nosotros tenemos información de que Manfred Reyes Villa no tiene solamente al ministro de Trabajo. Han tomado en Cochabamba Entel, han tomado BOA y también han tomado ENDI. Los de Súmate están cogobernando con Rodrigo Paz y creo que eso no le ha gustado a Samuel Doria Medina. Y esto es una pugna nada más de los neoliberales por espacios laborales. Y obviamente mientras ellos se pelean por espacios laborales, por pegas dentro del gobierno, están perjudicando al pueblo boliviano. Y por supuesto, decir, hoy cogobierna Rodrigo Paz con Súmate de Manfred Reyes Villa, cogobierna, sigue cogobernando por si acaso con Unidad Nacional de Samuel Doria Medina, pero también cogobierna con Tuto Quiroga a través de su programa de gobierno. Porque todo lo que está haciendo Rodrigo Paz es implementar el plan de gobierno que ha presentado Tuto Quiroga durante la campaña. Acudir al Fondo Monetario Internacional, achicar el Estado. Por tanto, acá todo el neoliberalismo está fracasando en el país.
12: El dirigente intercultural incluso asegura que Rodrigo Paz estaría cogobernando con el arcismo.
4: No solamente con ellos, inclusive los arcistas están ahí, como han dicho ya varios personajes de Santa Cruz, el arcismo está dentro de Rodrigo Paz y por tanto es ellos que están destrozando el país y nosotros obviamente vemos simplemente como una pugna de poder.
12: Para la hora del país, Fides Cochabamba.
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8: Señoras y señores, volvemos con más información. Estamos a 18 horas con 49 minutos. Tenemos más noticias. Nos vamos a otro departamento. Algunos sectores rechazan la alianza entre Unidad y Libre y esperan que se conviertan en una oposición constructiva por el bien del país. Tenemos más detalles junto a Juan Carlos Paredes. Adelante, Juan Carlos.
9: Gracias. El ejecutivo de la Central Obrera Departamental, Kife Beníquez, ha señalado que ya han endeudado el país con el pacto que tenía Unidad Nacional junto con el gobierno. Espera que ahora esta oposición sea constructiva para bien del país en este momento de crisis económica.
10: Nosotros como trabajadores hemos repudiado siempre ese pacto que había para poder dividirse y poder entregarse entre ellos las cosas, ¿no? Nosotros como trabajadores totalmente hemos repudiado, pero en su momento y siempre hemos estado en pie de lucha. Y hoy más que nunca, pues, ¿no? Esperemos que este tipo de situaciones traigan mejores días, ¿no? No simplemente se estén dividiendo entre ellos y se estén cuoteando entre ellos el país. Ya han endeudado el país, ya han hecho, creo yo, el trabajo más que estaban esperando entre ellos, y de aquí para adelante, pues, ya está todo hecho, ¿no? Solamente seguir ese camino, nada más, pero esperemos que, como lo han dicho, ¿no?, que sean una oposición constructiva, que al final se necesita, en todo lugar se necesita esa oposición constructiva que sea en beneficio del pueblo.
9: Para la hora del país, Fides Cobija.
8: Gracias, Juan Carlos. Vamos con otro tema, a la capital. Gobernador de Chuquisaca exige cumplimiento a la orden de aprehensión contra Evo Morales y emplaza al gobierno a dejar de ser débil. Edwin Urizar con más detalles.
11: Muchas gracias, Javier. Buenas tardes a todo el país. El gobernador del departamento de Chuquisaca ha lamentado que exista un nuevo capítulo de la novela entre Morales y el gobierno donde no puede ser aprehendido, tomando en cuenta el más reciente incidente que ha ocurrido allá en el trópico cochabambino, cuando dos efectivos policiales no hicieron la aplicación de la orden de aprehensión contra esta ex autoridad. No se puede estar jugando al gato y al ratón y mostrar debilidad ante un ciudadano que ha faltado a las leyes bolivianas. Se tiene que ejecutar dichas órdenes de aprehensión, manifestaba el gobernador de Chuquisaca, Luis Ayón Salgueiro.
12: Yo no sé hasta cuándo van a seguir jugando como el gato y el ratón, el gobierno nacional y Evo Morales, ¿no? O sea, creo que para pantalla se dicen de todo. Si realmente sería seria la cosa, si hay una orden, con seguridad que se ejecuta, o si no, el Estado va a demostrar de que es débil ante una persona. Por eso yo creo que el presidente tiene que poner las barbas en remojo y, bueno, ver un poquito en el pasado lo que sucedió con el gobierno transitorio, donde fue censurado, interpelado por no haber tomado las acciones en su momento. No estoy diciendo con eso que se haga persecución o que se trate de de mala manera a una persona que tiene todos sus derechos, pero que también no puede estar como si nada hubiera pasado, ¿no? Yo creo que hoy más que nunca el gobierno que muestre lo que en su momento dijo, de que iba a hacer respetar el Estado de Derecho, de que iba a demostrar de que era un gobierno que no le temblaba la mano, y bueno, ahora está aquí la prueba. Bueno, ¿qué dirá su reglamento? Pues si no sabemos si hay orden de verdad, si no hay orden, los policías pueden saludar a cualquiera, ¿no? No le veo ahí algún problema, pero si tenían una orden y le están saludando al que lo van a agarrar, obviamente es un incumplimiento de deberes, no sé, por eso yo creo que el que tiene que explicar es el ministro de gobierno.
11: Para la hora del país, Loyola, Fides Sucre.
8: Gracias, Edwin, por la información. Hacemos la última pausa, ya volvemos.
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4: ...18:57.
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7: 8:57 en la Hora del País Vespertino, en la recta final. Nos vamos a Santa Cruz. La vicegobernadora de esa región, Paola Aguirre, acudirá a la justicia para hacer cancelar deudas de enfermos renales por diálisis. Tenemos más detalles junto a Yamil Martínez.
8: Gracias. La vicegobernadora Paola Aguirre acudirá a los estrados judiciales por la gobernación cruceña para defender a los pacientes renales por la falta de pago de la diálisis en los centros de salud.
9: Entendemos nosotros plenamente la molestia, el dolor y la indignación de los enfermos renales por un asunto que lamentablemente está en estrictas manos del gobierno nacional. El pago a las empresas, o los hospitales o clínicas, mejor dicho, tercerizadas, lo tiene que efectuar el Ministerio de Salud. Nos reunimos hace algunas semanas atrás con los representantes de los enfermos renales en presencia de la ministra de Salud, y la señora ministra de Salud asumió el compromiso de llevar adelante una reunión pocos días después para poder precisamente garantizar el pago de estas clínicas y permitir así la atención a los enfermos renales. Una vez más, desde el centralismo, la ministra de Salud nos dejó plantados. Esa es la palabra, nos dejó plantados porque no se presentó a esta reunión, no pudimos avanzar en una agenda que le fue entregada en sus manos por parte de mi persona. Le entregué personalmente a la ministra de Salud una serie de demandas que desde la gobernación cruceña elevamos, porque en lo que es personal de salud, en lo que es pago a las clínicas por tercerización de servicios de diálisis, entre otros aspectos, nos corren por cuenta de la gobernación. Nosotros tenemos el deber de gestionar y es lo que hemos estado haciendo.
8: Yamil Martínez, Grupo Fides Santa Cruz.
7: Gracias, Yamil. Por otra parte, analista asegura que el primer año de gestión de Rodrigo Paz estará marcado por denuncias de corrupción y falta de esclarecimiento. Diego Quispe, Fides Potosí.
10: Gracias. Rumbo a cumplir un año de mandato, la administración gubernamental enfrenta severas críticas por el manejo de la transparencia pública. El analista político José Romay remarca que la constante aparición de casos vinculados al contrabando y al narcotráfico debilita la confianza institucional si no se aplican sanciones ejemplares y definitivas.
11: Bueno, si una cosa es evidente, es el hecho que han proliferado los actos de corrupción, contrabando, narcotráfico, se han de una u otra manera prácticamente proliferado en esta gestión gubernamental, que ya vamos camino a un año, y lastimosamente solamente tenemos denuncias y denuncias, no hay un esclarecimiento en el fondo. Creo yo que lo último que ha pasado con las cuatro maletas y los 211 kilos de oro ya prácticamente debería preocuparnos, porque aparentemente en el país ya es una es una cosa normal que día que pasa se generen o se descubran actos de corrupción y el gobierno.

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1: Diecinueve horas, 22 minutos.

0: En esta Navidad volvemos a contemplar el misterio de Dios que se hace cercano. El Evangelio nos recuerda, la palabra se hizo carne y habitó entre nosotros. En la pequeñez de un pesebre, Dios se acerca silenciosamente a nuestra vida universitaria, a nuestras familias, a nuestras luchas cotidianas. En la encarnación, Dios dignificó plenamente la condición humana. Hoy celebramos esa dignidad que Él reafirma al hacerse pequeño y vulnerable por amor a nosotros.
1: Los pastores fueron los primeros en escuchar el anuncio de la alegría. Hombres sencillos, inmersos en su trabajo cotidiano, pero con el corazón dispuesto. Dios actúa así. Viene en lo ordinario, sin estridencias, en la vida real de nuestras familias y de nuestro quehacer universitario. En cada gesto de servicio, en cada jornada de estudio, en cada tarea administrativa, Dios viene y se anuncia. Que esta Navidad nos encuentre disponibles para acogerlo en lo simple, en lo cotidiano, en lo que pareciera insignificante, pero que transforma, transforma el corazón.
2: Vivimos tiempos desafiantes como país y como humanidad. Si no permitimos que Dios toque nuestras heridas y desarme nuestros miedos, no podremos construir la fraternidad que anhelamos. Como los Reyes Magos, sigamos la luz que nos conduce a Belén. Que también nosotros encontremos en la humildad del niño la sabiduría que necesitamos para trabajar juntos por un futuro de esperanza.
3: María y José, en su sencillez, acogieron el acontecimiento más grande de la historia en un lugar pequeño y precario. Allí, donde parecía que nada extraordinario podía suceder, Dios obró maravillas. Así también en nuestra comunidad universitaria, en medio de lo ordinario, Dios quiere seguir sembrando unidad, amistad y humildad y renovación. Pidamos la gracia de esta Navidad para que la luz de Cristo ilumine cada paso que damos como comunidad y que Él nos conceda unidad, fraternidad y esperanza en el camino que emprendemos hacia el próximo año.
0: A toda nuestra querida familia universitaria, docentes, administrativos, estudiantes, graduados y aliados externos, deseamos que el nacimiento de Jesús renueve su alegría, fortalezca su fe y avive su esperanza. Que el Señor bendiga a cada familia, conceda paz a Bolivia y nos permita trabajar unidos para un 2026 lleno de frutos, de servicio y crecimiento. Feliz Navidad y bendecido Año Nuevo.
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1: Diecinueve horas, 40 minutos.

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1: Diecinueve horas, 57 minutos.

0: Conferencia Episcopal Boliviana. Centésimo décimo séptima Asamblea de Obispos de Bolivia.
1: Peregrinos de esperanza, la esperanza no defrauda, Romanos 5:5. Los obispos de Bolivia, reunidos en Cochabamba en la centésima décima sexta asamblea, saludamos al pueblo que peregrina en Bolivia. Año jubilar y bicentenario de Bolivia. Este año la Iglesia Universal experimenta una renovación al celebrar los 2025 años del nacimiento de Jesucristo, como también la celebración del bicentenario de Bolivia. Celebramos estos acontecimientos con todos los fieles de la Iglesia en Bolivia, experimentando la alegría de renovar nuestra fe en la acción salvadora de Dios. Hemos aprovechado estos acontecimientos para fortalecer la vitalidad de la Iglesia y asumir un compromiso personal y comunitario en la transformación de la realidad conforme a los criterios del reino de Dios. Peregrinos de esperanza, no es quedarse conformes donde estamos, es saber encontrar una fuerza interior para superar las adversidades y mejorar nuestra condición de vida. Opción preferencial por los pobres. En comunión con la historia de la Iglesia y las motivaciones pastorales del Papa León XIV, reafirmamos nuestro compromiso eclesial de difundir y alentar todos los esfuerzos para que la acción social de la Iglesia por los pobres sea cada vez más visible y cotidiana, de manera que no es una acción superficial, ocasional y opcional, sino forma parte esencial de la identidad de la Iglesia. En este sentido, siguiendo el proceso de reflexión y actualización, hoy estamos llamados a hacer de este Evangelio Iglesia pobre para los pobres. Como afirma el Papa en la exhortación apostólica Dilexite,